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2: Las 6 de la tarde con 4 minutos, es con 4. Los Recoditos de Sebastián Yatra nos cantan Tacones Rojos aquí en la DB de Tonalá.
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Las 6 de la tarde con 19, 6 con 9 minutos, 6 con 9, señoras y señores. Y vámonos con la contienda que dejamos ahora sí al pendiente, nada más y nada menos. Porque estábamos con una contienda del género grupero, pero era un duranguense, así que vamos a refrescar un poquito. Y tenemos en la esquina número 1, en la esquina azul, nada más y nada menos que con el tema de Montes de Durango. Adiós, adiós amor, te vas en la opción número 1.

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1: Ahí está la opción número 2, Monte de Durango. Digo, este de horóscopo de Durango. Él no eres tú.
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2: Versus.
1: Ahí está, señoras y señores, nuestra siguiente contienda, y esta fue de grupero, pero es algo de duranguense, y tenemos en la opción número 1 a Montes de Durango, adiós amor te vas, y en la opción número 2, horóscopos de Durango, él no eres tú, y que dé inicio a esta batalla, y ahora sí, que ya suene esa campana. Ahora pues, DJ, si no mala fue tantita agua, no para que se expandara tanto. Ahí está, señoras y señores. Y ya sabe usted la dinámica, ¿eh? Ahora sí ya puede marcar al 966-663-0210 directo aquí a cabina. O si no, mande el mensaje de texto a la notita de audio, que aquí se va a leer y aquí se va a escuchar. A ver qué dice por acá la terminación 2718. Nos mandó una notita de audio. Vamos a escuchar por quién se decide, ¿eh?
3: La número 2.
1: La 2 dice, ahí está, horóscopo Durango tiene el primer punto. Tenemos el primer punto para horóscopo Durango, él no eres tú. Y ahora sí, adiós amor, te vas de Montes Durango. Ay papá, tiene 0 todavía, pero estamos arrancando esta contienda. Y usted, ¿qué está esperando? Marque ya, mande su mensaje 966-663-0210 directo aquí a cabina. O si no, mande el mensajito a texto a la notita de audio. Y la terminación 0654 dice, vámonos por la 2. ¡Ay, papá! Ya tenemos 2 puntos para Montes Durango. Pero espérenme tantito, porque terminación 7652 dice la 1. Y la terminación 0214 dice la 1 también. ¡Ay, ay, ay, ay, ay, ay! Esta cosa ya se empató. Estamos 2 a 2. 2 puntos, Montes de Durango. Adiós amor, te vas. Y ay, mire, no, retiro lo dicho. Terminación 9643 dice la 1. Ahí está, ya le dieron la vuelta, 3 a 2. Así que 3 puntos, adiós amor, te vas, Montes Durango. 2 puntos, él no eres tú, de horóscopo Durango. Todos son de Durango, papá. Así que no se diga más, no se diga menos. Y vámonos, vámonos a escuchar el tema ahora a cargo de Montes de Durango, adiós, adiós amor, te vas, aquí en la DB de Tonalá.

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Las 6 de la tarde con 23 minutitos, 6:23, y bueno, señores y señores, vámonos con nuestra próxima contienda. ¿Y ruleta de qué va a ser? Dime, por favor. Vamos a ver, vamos a ver. Ahí va, ahí va, ahí va, ahí va, ahí va, y... ¡Ay, papá! Pues ya no dijo la ruleta, ahora vámonos con una de pop en español. Y vienen dos grandes de la música. En opción número uno, en esquina azul, el Luis Miguel con el tema La Incondicional.

0: la opción número 1, Luis Miguel, La Incondicional.
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0: Y vámonos del otro lado, en la esquina roja, en la opción número 2, viene Enrique Iglesias con Experiencia Religiosa.

0: Ahí tenemos la opción número 2, Enrique Iglesias, experiencia religiosa.
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2: Versus.
0: Ahí está, señoras y señores, nuestra siguiente contienda y este de póker español. Y tenemos en la opción número 1, Enrique Iglesias, la incondicional. Opción número 2, Luis Miguel, en la opción número 1, la incondicional. En la opción número 2, Enrique Iglesias, experiencia religiosa. Y que dé inicio a la batalla y que ya suene esa campana. Vámonos duro y tendido como el bandido, señoras y señores. Y a ver qué dicen por acá. Terminación 3569, dice la 1. Ahí está, pues, primer punto para Luis Miguel con la incondicional. ¿Y usted por quién se va a decidir, eh? Solamente tiene que marcar al 966-66-30210. Y con su ronco pecho, dígame por quién se decide. ¿Será acaso Luis Miguel la incondicional en la opción número 1? ¿O será Enrique Iglesias con experiencia religiosa en la opción número 2? Vamos a ver quién anda en la línea, ¿eh? Bueno, bueno, buenas tardes.
3: Bueno.
0: Bueno, ¿por cuál?
3: Luis Miguel.
0: ¿Por cuál?
3: Enrique Iglesias.
0: ¿Enrique Iglesias?
3: Sí.
0: Ahora pues, gracias.
3: Dale,
0: dale. Vale, vale. Ahí está. Se me hacía conocida la voz, ¿eh? Ahí está, tenemos ya empate, señoras y señores. 1-1. Y tenemos terminación 2718, nos mandó una notita de audio, vamos a escuchar por quién se decide,
4: ¿eh? La número 1.
0: Ahí está, la número 1, dice la incondicional. 2 puntos para Luis Miguel, la incondicional. 1 punto para Enrique Iglesias, experiencia religiosa. Estamos todavía 2-1. Estamos a 1 punto de que Luis Miguel se corone y a 1 de que empate Enrique Iglesias. Vamos a ver quién anda en la línea. Bueno, bueno, buenas tardes.
5: Buenas tardes.
0: ¿Por cuál, dígame? ¿Por cuál? Bueno, Luis Miguel. Bueno, ahora pues, gracias. Ahí está, 3 puntos para Luis Miguel, la incondicional. Y espérenme, terminación 96-43, dice la 2. Ahí estamos 3-2. Así que, señores, 3 puntos, la incondicional. 2 puntos, experiencia religiosa. Ay, papá, digo, no, todavía no. Porque dice acá terminación 5799. Vámonos por Enrique. Y con este punto se ha empatado la contienda. Estamos a... no, espéreme. Terminación 7652, dice la 2. Ya le dieron la voltereta. Estamos 4-3, señoras y señores. 3 puntos la incondicional. 2 de 4 puntos experiencia religiosa. Así que no se diga más, no se diga menos. Y vámonos a escuchar, le dieron la vuelta, ¿eh? Vámonos a escuchar el tema ganador a cargo de Enrique Iglesias, experiencia religiosa. Pero primero escuchamos la identificación oficial y ahorita regresamos porque estás en Extremo 101.5. ¿A poco no?
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2: Las 6 de la tarde con 38 minutos, 6:38. Vamos a mandarle un saludito ahí a la señorita Esli Yarixi Caballero, que nos está escuchando en este momento. Viene para acá, para Tonalá, lo dijo. Los saludos vienen de parte de un amigo. Vámonos, pues, qué amiguito. Ahí para Esli Yarixi Caballero. Y hablas con más música, porque viene en este momento para cantarnos
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2: Alquimia con Tequila, aquí en la DB de Tonalá.
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Las 6 de la tarde con 44 minutitos, es 44. Y bueno, señores y señores, vámonos con nuestra última contienda de este ombliguito de semana, miércoles 5 de agosto. Y ruleta chula y preciosa, dime con qué vamos a cerrar, por favor. Vamos a ver de con qué cerramos. Ahí va poco a poco la ruleta deteniéndose y dice que va a ser...

¡Ay, está pues! Ya nos dijo la ruleta. Vámonos con una del género de banda. Pero una banda, pero esta es de duetos, Porque traemos en la esquina azul, en la opción número 1, Luis Ángel el Flaco y Grupo Firme nos cantan Hasta la miel amarga.

0: Ahí está la opción número uno, Luis Ángel el Flaco, el Grupo Firme, Hasta la Miel Amarga.
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0: Y vámonos del otro lado, en la opción número dos viene Liberación y Banda Los Sebastianes, Ese Loco Soy Yo.

0: está la opción número 2. Liberación y banda Los Sebastianes. Ese loco soy yo.
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0: Y va. Ay, ay, ay, ya no me dieron chance. Bueno, vamos a ver quién anda en la línea, Bueno, bueno, buenas tardes. ¿Por cuál, dime?
2: Hasta la miel amarga.
0: Bueno, ya está. Gracias, que tengan linda tarde. Ahí está, hasta la miel amarga, dice nada más y nada menos. Espérenme tantito, vamos a ver quién anda en la línea. Bueno, bueno, buenas tardes. ¿Por cuál, dígame?
2: Por la 1, dispuesto.
0: ¿Por la 1? Ya está peinado para atrás.
2: Tampoco no.
0: Eso es todo.
2: Chao, bye.
0: Chao, bye. Ahí está, ya te dice el alto, llevan 2 puntos. Vamos a ver quién anda en la línea. Bueno, bueno, buenas tardes. ¿Por cuál, dígame? Ya está, peinado para atrás, gracias. Ahí está, otro punto va para Salamela Amarga. Ay, papá, 3-0. Y vamos a ver quién anda por aquí. Nos dice la terminación 27-18. Vamos a escuchar por quién se decide,
3: La número 2. Soy loco yo.
0: A ver, no le entendimos muy bien. Vamos a escucharlo.
3: La número 2. Soy loco yo,
0: La 2 dice, ya está pues. Estamos 3-1. 3 puntos. Hasta la miel amarga de Luis Ángel el Flaco y Grupo Firme. A ver. Y Liberación y Banda Los Sebastianes. Dice la terminación 76-52. La 2. Ahí está. 2 puntos. Ay, ay, ay. Bueno, bueno, buenas tardes. Bueno, a ver, espéreme tantito. No sale su llamada. Bueno. A ver. Bueno, bueno.
4: Bueno,
0: ahí sí ya. A ver, dígame por quién.
4: ¿Eres Elvis?
0: Sí, dígame por quién.
4: ¿Quién eres tú, pues?
0: Ay, bueno, gracias. Que tengan linda tarde. Vámonos. Estoy diciendo, dígame por quién y no me. Bueno, vámonos. Terminación 96-43, dice la 2. Ahí ya estamos empatados por el momento. Estamos 3-3. Y a ver, terminación 47-70, dice la 2. Le dieron la vuelta, señoras y señores. Estamos 4-3. Terminación 24-35, dice hasta la biel. Ahí está, 4-4, señoras y señores. Ay, Lalo, por Dios, ¿qué pasa contigo? Bueno, bueno, ¿por quién va?
5: Por la 1.
0: Ahora pues, ya está, peinamos atrás. Ahí está, otro punto para Salamela Amarga. Ahí está, 5-4, pero espérame, miren. Terminación 57-99, dice la 2. 5-5, ay papá, de un golpe es esto, ya se empató. 5 puntos para cada quien. 5 puntos para Luis Ángel el Flaco y Grupo Firme, hasta la Biela Amarga. Y 5 puntos para Liberación y Banda Los Sebastianes, ese loco soy yo. Estamos a uno, a un punto, a una llamada, a un mensaje, lo que usted quiera, pero marque en este momento. Ahí está, vamos a ver, vamos a escuchar. Bueno, bueno, buenas tardes. A ver, dígame por qué.
4: La uno,
0: pero no me grite, pues. Árale, gracias. Ahí está, ya estamos, 6-5. Y señoras y señores, pues 6 puntos a la miel amarga, 5 a ese loco soy yo. Y ay, ya iba a contar y ya llegó la. No me lo vayan a empatar. Bueno, ay, bueno, buenas tardes. Bueno.
4: Bueno.
0: Bueno, bueno, buenas tardes. ¿Por quién se va?
4: Elvis.
0: Sí, dígame, ¿por cuál vota?
4: Lo que pasa es que no tengo señal. No.
0: Estamos
4: no,
0: al aire, madre chula. ¿Por quién vota?
4: No puedo votar, ¿quién está jugando?
0: Hasta la miel amarga de Luis Ángel el Flaco y ese loco soy yo de Liberación y Banda Los Sebastianes.
4: Por cualquiera.
0: Bueno, gracias.
4: Sí.
0: Vámonos pues, 6-5, estamos todavía, así que, ay por Dios, en serio, bueno, ni modos. Vámonos a escuchar Hasta la miel amarga, Luis Ángel el Flaco y Grupo Firme, aquí en la DB de Tonalá.
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9: Las 7 de la noche con 3 minutitos, 7 con 3. Y bueno, señores y señores, se ha activado nuestra extremo señal. Ahí todos mis chavorrucos, repórtense. Ahí Lalo, que tú eres el chavorruco mayor, repórtate ya al 966-66-302-10, directo aquí a cabina.

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3: Con la llegada de las lluvias, los bosques y montañas de los altos de Chiapas se llenan de hongos silvestres. Entre ellos, hay especies altamente apreciadas por su valor alimenticio, pero también otras capaces de provocar intoxicaciones graves e incluso la muerte si se consumen por error. Especialistas señalan que los hongos comestibles son una importante fuente de vitaminas, minerales y fibra, por lo que representan una alternativa saludable para complementar la alimentación, además de desempeñar un papel fundamental en el equilibrio de los ecosistemas. En Chiapas existen alrededor de 50 especies de hongos tóxicos cuyo consumo puede causar severas afectaciones a la salud e incluso ser mortal, por lo que hay que evitar recolectarlos o ingerirlos sin tener certeza de su identificación. De acuerdo con los registros, Chamula, Chanal, Chenaló, La Raíza, Oxchuc y San Cristóbal de las Casas se encuentran entre los municipios donde se concentra el mayor número de casos de intoxicación por consumo de hongos silvestres, especialmente durante la temporada de lluvias. La autoridad sanitaria recomienda evitar guiarse por creencias o características físicas, ya que especies aparentemente similares pueden ocasionar efectos adversos en el organismo. Hasta el siguiente comentario.
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4: Ya en ese momento, las 7 de la noche con 14 minutos, 7:14. Y bueno, vámonos a complacer ahí a la terminación 26:14, que nos dice: hola, buenas noches, ponme una rolita de Cristian Castro. Yo quería, vámonos pues, ¿y usted qué quería? Dígame, porque no me dijo nada más. Y claro que sí, ahorita lo complacemos también. Tú puedes mandar a pedir tu melodía al 966-663-0210, directo aquí a cabina. O si no, manda tu mensaje de texto, tu notita de audio. Recuerda, estás en una hora de puro rock y pop en español. Y vamos a escuchar en este momento a Cristian Castro con el tema Yo Quería, aquí en la DB de Tonalá.
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5: Las 7:24, escuchemos a Gloria Trevi, doctor psiquiatra, aquí en la DB de Tonalá.
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1: Las 7 de la noche con 35 minutitos, 7:35, y vamos a complacer a la terminación 2475 al buen Lalo. Ahí que nos está pidiendo nada más este gran temazo. Este es un clásico, porque ya tiene ratito ahí, de Alejandra Guzmán, La Plaga, aquí en la DB de Tonalá.
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6: Ya en este momento, a las 7 de la noche, 44 minutos, Nacha Pop nos canta Lucha de Gigantes aquí en la DB de Tonalá.
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1: En este momento, las 7 de la noche con 53 minutos, 7:53, pues bueno, señoras y señores, nos pasamos a retirar, pero te dejo dos rolitas más programada. Y también te dejo en la buena compañía de Eduardo Espinosa. Y un momento más estará con ustedes y mañana nos escuchamos a partir de las 5 de la mañana en Puro Corazón Ranchero, toda la música ranchera que quieras escuchar. Y hoy, miércoles, ombliguito de semana, usted se porta mal, ahí me invita y vámonos, porque qué pantan, señores.
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7: Hola, hola, ¿qué tal? Muy buenas noches en este miércoles, ombligo de semana. Es un gusto saludarlos y darles la bienvenida a este bonito espacio, este bonito programa de El Baúl de los Recuerdos. Bienvenidos, bienvenidos todos. Gracias, gracias por permitirme estar contigo, acompañándote en esta noche, allí en tu casa, en el trabajo, allí en tu vehículo. Gracias, gracias por permitirme acompañarte en estas últimas horas de la jornada musical a través del 101.5. Yo soy Lalo Espinosa y estaré desde luego hasta cerrar con la programación musical. Y quedo disponible a través de la línea telefónica para que te comuniques con tu servidor. Hazlo a través del 966-6630210. Ese es nuestro número en cabina para que puedas solicitar tu tema musical y desde luego podamos hacer llegar tus saludos. Coméntanos desde dónde nos estás sintonizando en estos momentos, en esta noche. A lo mejor disfrutando de una deliciosa merienda ahí con la familia, con sus seres queridos, amigos, familia. Claro que sí, qué bonito es la convivencia familiar y qué bueno que lo estés disfrutando en estos momentos, en esta noche del miércoles, platicando cada uno desde luego cómo les fue a lo largo del día, qué fue lo que realizaron, las cosas complicadas a lo mejor que pues se presentaron a lo largo del día, ¿no? Que es lo que comúnmente las familias platican ya en el cierre del día. Así que familia bonita, a todos ustedes que ahorita están ahí en casa, les enviamos saludos, abrazos con cariño. Y desde luego para los amigos que están ahorita laborando, trabajando, les deseamos una excelente jornada para las próximas horas. También ahí a todos los amigos del volante que nos van escuchando, disfrutando de las melodías, transitando por las diferentes calles de la ciudad, ahí transitando en carretera también. Claro que sí, y me da muchísimo gusto porque soy quien a través de su autoestéreo llego justamente hasta el lugar donde va en estos momentos transitando con su vehículo, con el transporte público, ahí el transporte de carga, los amigos camioneros, traileros que nos van sintonizando. Gracias. Y vamos a continuar con más de la música del baúl de los recuerdos. Vamos a disfrutar completamente este tema musical con el Divo de Juárez. Él es Juan Gabriel, siempre en mi mente. Son las 20 horas con 15 minutos. Buenas noches. 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
2: De acuerdo con cifras oficiales, 7 de cada 10 personas han sufrido algún tipo de abuso sexual, problema grave entre los menores de 15 años. Asimismo, se estima que 5 de cada 10 niños y 6 de cada 10 niñas lo han sufrido, por lo que resulta importante saber detectar este tipo de casos. Para ello, el primer paso es aprender a escuchar. Un cambio repentino de conducta, el aislamiento, el rechazo a convivir con una persona específica o expresiones de temor no deben minimizarse. Los niños suelen comunicar lo que les ocurre de distintas maneras y corresponde a los adultos dar atención antes de que el daño sea mayor. Es fundamental entender que denunciar no basta. Las víctimas necesitan atención psicológica especializada para enfrentar las secuelas emocionales que pueden acompañarlas durante años. La ansiedad, la depresión, el estrés postraumático e incluso las conductas autodestructivas son consecuencias reales cuando no existe una atención oportuna. Aunque la cultura de la denuncia ha avanzado, sigue siendo insuficiente. Persiste el miedo, la vergüenza, los prejuicios y en muchos casos una preocupante tendencia social a cuestionar a la víctima en lugar de señalar al agresor. Ese patrón debe cambiar. Hablar de abuso sexual incomoda, pero callarlo tiene consecuencias mucho más graves. Hasta el siguiente comentario.
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4: Cinco minutos y ya será la media. Muy buenas noches. Seguimos en el baúl de los recuerdos. Tenemos por acá Terminación 40. Saludos y también deseándoles que tengan una excelente noche. Saludos a el buen amigo Rubén en el Barrio Nuevo. Gracias por la sintonía. Excelente cierre de la jornada en este 5 de agosto. En unas horas más pasará a ser historia. Vamos a disfrutar esto que nos canta José María Napoleón, el tema Amor de Habitación. 5 minutos exactamente y será la media. Muy buenas noches. Esto es el Baúl de los Recuerdos.

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3: Estamos exactamente en la media, son las 8:30. Saludamos a los amigos ahí en el Trébol. Muy buenas noches, ¿cómo están? Ahí en el Trébol, ahí para el amigo Abelardo, como todas las noches nos sintonizan. Allá en el fraccionamiento Tonatlán, allá para el amigo Pituy, a la familia Antonio Reina también, muy buenas noches. Gracias por la sintonía. Vamos a escuchar esto con la voz de Camilo Sesto. Nos canta Mi Mundo Tú. Son las 8:32, la DB. ¿A poco no?

Escuchamos ese bonito tema musical con la voz de Camilo Sesto. Mi Mundo Tú, exactamente las 20 horas con 35 minutos. Buenas noches. Seguimos en el baúl de los recuerdos. Llega Vicente Fernández con esto que se titula A Mi Manera. Son las 8 con 35 minutos.

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0: Ahí tenemos esto con Mocedades. Amor de hombre, son las 8:45 minutos. Buenas noches, seguimos en el baúl de los recuerdos.
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7 minutos, 7, ya serán las 9 de la noche en el baúl de los recuerdos. Ahí tenemos esto con los Caminantes, amor sin palabras. Saludos hasta Las Vegas, buenas noches, Colonia Las Vegas, aquí en Tonalá. Gracias por la sintonía, gracias, gracias por hacerme parte de su noche. También saludamos a todos los amigos en el PDC, muy buenas noches. Hasta la democrática chiapaneca. Después de haber escuchado a los Caminantes, nos vamos con la siguiente pieza musical que llega. Con la Sonora Santanera, y esto es Perfume de Gardenia. 6 minutos serán las 9 a través del 101.5 en esto que es el baúl de los recuerdos.

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3: Ya en tan solo 2 minutos serán las 9. Vamos con este último tema musical de esta primera hora del Baúl de los Recuerdos. Va con los Panchos y esto se titula Algo Contigo.

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0: 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Vamos a una pausa rápidamente y regresamos.
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1: Hermosa letra de esta canción que estamos escuchando con José María Napoleón. Pajarillo. Tenemos peticiones musicales, con mucho gusto estaremos complaciendo a quienes estén reportando conmigo a través del 966-66-30210. Terminación 08, nos están sintonizando allí en la colonia Cerdán, segunda sección. Muchas gracias, nos piden algo con Julio Jaramillo. Nuestro juramento, muy buenas noches para la persona que se está comunicando con nosotros a través de nuestro mensajero de WhatsApp. Muy buenas noches para todos los amigos allá en la colonia Cerdán, segunda sección. Y desde luego también saludamos a todos los amigos en la Cerdán, primera sección. Vámonos con esto de Gali Galeano, nos viene a cantar el tema. Te reto a que me olvides, son las 9:09.
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Ahí tenemos este tema con Julio Jaramillo, Nuestro Juramento. Saludos a todos los amigos ahí en Lomas de San Francisco, ahí nos están escuchando en estos momentos. Y también saludos allá a la señora Mari en el barrio San Francisco, muy buenas noches. Gracias también por permitirnos estar con ustedes. 25 grados la temperatura en estos momentos aquí en Tonalá. Claro que sí, esto gracias a la lluvia, la temperatura disminuyó un poco. Claro, en comparación con otros días, ya ha estado bastante, bastante caluroso. Por eso, la noche se amerita para un delicioso café bien calientito. Esto es Julio Jaramillo, Nuestro Juramento, y vámonos con el siguiente tema musical que nos solicitan. La voz de Leo Dan, esto es Esa Pared. Son las 9:16 minutos. Esto es El Baúl de los Recuerdos.

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1: Ahí tenemos esto con Leo Dan, esa pared. Las 9 con 18 minutos, ¿a poco no? Que tenga muy buenas noches mientras nosotros continuamos a través de este baúl de los recuerdos. Ahí disfrutamos la voz de Leonardo Dante. Tenemos por allí saludos de la terminación 08. Bueno, hace unos momentos nos solicitó un tema musical con Clio Jaramillo. Bendiciones también ahí para el buen amigo Rodo, reportándose desde la Cerdán. Gracias, muy buenas noches. Tenemos por acá mensaje también, terminación 75. Buenas noches, Eduardo. Te estamos sintonizando aquí en el taxi 055. Gracias, mi hermano. Gracias por la sintonía ahí en el taxi unidad 055. Muy buenas noches para ti. Y desde luego, si llevas ahí el pasaje a bordo, también de la misma manera, muy buenas noches. Bendiciones. Si aún todavía te quedan horas por trabajar, bendiciones. Y yo agradecido, desde luego, de que me permitas acompañarte en tus horas de trabajo, recorriendo las diferentes calles de la ciudad. Gracias. Saludos. Tenemos petición musical con Pedrito Fernández, el tema Serenata en tu Balcón, con mucho gusto. Vamos a complacer ahí para la persona que se reporta desde la colonia Las Vegas. Y también saludos ahí para los amigos de la Carlos Tejada. Muy buenas noches, gracias por su preferencia a través de la buena frecuencia del 101.5. Bueno, vamos a disfrutar esto, señoras y señores, que tenemos de fondo a cargo de Mecano, el tema Hijo de la Luna. Han pasado 20 minutos después de las 9 de la noche.
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Los Pasteles Verdes, Quinto Patio. Estamos exactamente en la media, mi gente bonita. Vamos a ir a una pausa rápidamente y regresamos en unos momentos más. Seguimos en esto que es el baúl de los recuerdos.

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0: Camilo Sesto y el tema Has Nacido Libre. Bueno, el tema musical que nos solicitaron hace unos momentos con Pedro Fernández no me lo aprobó producción. No lo encontramos en este baúl de los recuerdos. Tiene que ser música viejita. Exactamente, por eso no me lo aprobó aquí producción, ya que el tema es bueno, de unos años, no tan actual, podemos decir, ¿verdad? Pero el tema con Pedro Fernández que nos solicitaron hace unos momentos no lo podemos poner, así que una disculpa enorme para la señora hermosa que nos solicitó este tema. Pero si desea algún tema más, desde luego, que tengamos en este baúl de las baladas románticas del antaño, de los ayeres, con muchísimo gusto vamos a complacer con el tema que nos pida. Pero tiene que ser viejita. Claro que sí. Vamos, señoras y señores.
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0: Ahí están los Jonix, esto es.
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0: 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Son las 21 horas, 37 minutos. Buenas noches. Esto es el baúl de los recuerdos.
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1: Bueno, y escuchamos a Rigo Tobar. El tema que catafixiamos ahí con la señora, que la personita que se comunicó con nosotros ahí de la colonia Las Vegas. Claro que sí. Ahí dejamos complacida con el tema musical. Vamos a disfrutar esto que suena a cargo de Diango. Esto es Corazón Mágico. 13 minutos 13. 13 exactamente y serán las 10 de la noche.
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2: Con la llegada de las lluvias, los bosques y montañas de los altos de Chiapas se llenan de hongos silvestres. Entre ellos, hay especies altamente apreciadas por su valor alimenticio, pero también otras capaces de provocar intoxicaciones graves e incluso la muerte si se consumen por error. Especialistas señalan que los hongos comestibles son una importante fuente de vitaminas, minerales y fibra, por lo que representan una alternativa saludable para complementar la alimentación, además de desempeñar un papel fundamental en el equilibrio de los ecosistemas. En Chiapas existen alrededor de 50 especies de hongos tóxicos cuyo consumo puede causar severas afectaciones a la salud e incluso ser mortal, por lo que hay que evitar recolectarlos o ingerirlos sin tener certeza de su identificación. De acuerdo con los registros, Chamula, Chanal, Chenaló, La Raíza, Oxchuc y San Cristóbal de las Casas se encuentran entre los municipios donde se concentra el mayor número de casos de intoxicación por consumo de hongos silvestres, especialmente durante la temporada de lluvias. La autoridad sanitaria recomienda evitar guiarse por creencias o características físicas, ya que especies aparentemente similares pueden ocasionar efectos adversos en el organismo. Hasta el siguiente comentario.
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Bueno, señoras y señores, 6 minutos y serán las 10 de la noche. Estamos ya casi cerrando este baúl con los últimos dos temas musicales que vamos a disfrutar en estos momentos. Pero yo te invito a que sigas a través de la buena frecuencia del 101.5. Yo estaré desde luego acompañándolos, señoras y señores, hasta lo que es las 0 horas, hasta cerrar con la programación musical por el 101.5. Su servidor, Lalo Espinosa, le desea la mejor de las noches. Y cerraremos este baúl con la voz de Roberto Carlos, con el tema que ya estamos escuchando. Y después nos vamos con algo de Los Pulpos, con el tema Lo que te queda. Y con esto nos vamos a despedir. 6 minutos serán las 10 de la noche. Esto fue El Baúl de los Recuerdos.

0: Y así, entre canciones, sentimientos y recuerdos, cerramos por hoy este baúl. Gracias por acompañarnos y dejarnos entrar en tu velada. Que estas melodías te acompañen hasta el descanso y que los recuerdos te abracen el alma. Nos reencontramos en la próxima noche, aquí en El Baúl de los Recuerdos.
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Ya las 22 horas con 6 minutos, seguimos con más de los éxitos a través del 101.5. Ahí tenemos a Eros Ramazzotti con el tema Cosas de la Vida. Saludos ahí a los amigos del volante que nos van escuchando. Muy buenas noches. Extremo 101.5, ¿a poco no? Y vámonos con el siguiente tema musical porque llega nada más y nada menos que Rayleigh Barba y Alfredo Olivas con el tema Amor del Bueno. Son las 10 con 6 minutos.

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3: Hola, hola, bienvenidos a un nuevo episodio de Ya Oíste. Yo soy Génesis Sainz Silva, un gusto estar con ustedes. Hoy abordaremos un tema que la verdad yo siento que es muy poco conocido, pero que es muy importante hablarlo, y es el embarazo psicológico. Y para ayudarnos a entender qué es, por qué ocurre, cómo se trata, nos acompañan la doctora Diana Bautista II, que es ginecóloga. Mucho gusto, ¿cómo está, doctora?
4: Muy bien, un placer estar con ustedes y muy contenta de hablar de este tema.
3: Uy, se va a poner interesante. Y también tenemos a nuestra queridísima amiga Sharon Paredes, ella es neuropsicóloga, ya nos ha acompañado en otros podcasts. Bienvenida, ¿cómo estás?
5: Muchas gracias, aquí de vuelta, ya sabes que me encanta estar con ustedes compartiendo conocimientos.
3: Uy, yo soy feliz porque siempre que les digo, cuando iniciamos el podcast, nos desconectamos del mundo y aprendemos. Me gustaría que nos contaran un poquito de qué es en realidad esto.
4: Ok, pues el embarazo psicológico es una condición en donde la mujer cree que está embarazada, pero además tiene síntomas de embarazo. Entonces, dentro de estos síntomas, pues podemos tener congestión mamaria, crecimiento abdominal, sensación de movimientos fetales. Puede llegar hasta el punto en que la paciente puede tener contracciones.
3: ¿Qué?
4: Entonces, tiene todos los síntomas de una paciente embarazada y hasta muchas veces hasta exacerbados.
5: Otro de los síntomas que comparte la doctora, incluimos la amenorrea. Y es algo muy importante que dice la doctora, no es una cuestión solamente de creerse, porque los síntomas están ahí. Exacto, los síntomas son reales. Entonces, estamos hablando no solamente de una cuestión psicológica, no solamente de una cuestión fisiológica, sino también neuroendocrina, ¿no? Porque también tiene que ver los cambios hormonales. Entonces, ¿en qué se presentan estas situaciones? ¿En dónde las podemos ver? En personas, en mujeres que hayan tenido un duelo, por ejemplo, perinatal, postnatal, también en personas que tengan muchos deseos de quedarse embarazada, también se presentan en pérdida de pareja. Pero está muy asociado, ¿verdad?, con esta obsesión, puede llegarse a convertir en una obsesión o también este deseo intenso de estar embarazada, ¿no? Entonces, no solamente en eso, también en personas que incluso tienen miedo de quedarse embarazadas.
3: Creo que he escuchado más esa parte del miedo porque, pues claro, ¿no? O sea, se protegen y todo, pero dices que yo no quiero. Y tantito a lo mejor no vino su periodo porque a lo mejor se estresó de que justo ya dijo, ya no, ¿qué acabo de hacer? O el trabajo y no les baja, ¿no? Entonces es como de ya. He escuchado más que es por el miedo que por otra, que es la parte justo del duelo. Eso se me hace muy interesante. O sea, a partir de un duelo, ¿vuelven como esa parte? ¿Se activa o cómo es eso?
5: Sí, o sea, digamos que son situaciones o factores de riesgo y más en una mujer que probablemente, ¿verdad?, tiene un historial para procesar emociones de una manera no confrontativa. ¿Cómo se puede diferenciar? Que en la psicosis, una vez que ya es revelado a través de estudios, ya sea de sangre, ¿no? O también, sí, en este tipo de estudios clínicos en donde ya se le menciona a la mujer, no estás embarazada, cuando es psicosis, a pesar de que me están diciendo la verdad, yo todavía me aferro. Entonces, aquí, por ejemplo, tendría que ver con una cuestión de cómo se conecta con la realidad. Y, por ejemplo, en otras situaciones que no tienen que ver con psicosis, todavía la persona sí mantiene este contacto con la realidad porque llega a cuestionarse. Claro. Y entonces los síntomas que tuve que fueron, entonces puede que se trate de otra cosa, o sea, todavía tengo un cuestionamiento reflexivo.
4: De hecho, la paciente, bueno, hay que diferenciar, hay la paciente que también simula, esa es la paciente que no va a tener síntomas, sino que dice yo estoy embarazada y me lo estoy inventando, ¿no? Por ciertas cuestiones psicosociales principalmente. Okay. Pero la otra es la que ella cree que sí está embarazada. Y la que, como ya mencionamos, tiene síntomas y que además se hace prueba de embarazo.
3: Se me vino, qué bueno que lo mencionó, porque se la hacen la prueba y sale positiva.
4: Hay cosas que pueden suceder. Una es, la prueba puede salir, tienen falsos positivos, o sea, entonces la prueba confirmatoria es en sangre, es una hormona que se llama gonadotrofina coriónica fracción beta, que es exclusiva del embarazo y que se va duplicando, triplicando cada 48 a 72 horas. Sin embargo, lo primero que hace la paciente, pues eso, la mujer, es hacerse una prueba en orina.
6: Claro.
4: ¿Vale? Entonces, pueden haber elevaciones mínimas por la alteración neuroendocrina, pero esa hormona no va a elevarse arriba de 14 miliunidades. O sea, es muy poquito y es poco significativo. Entonces, ¿qué es lo que hacemos nosotros? Tomar esa hormona de control. Ahora, algo importante que tenemos, la presión social. Eso es súper importante, que actualmente muchas de las pacientes, más las que van al instituto, pues están embarazando ya un poquito más grandes, ¿no? Porque ya tienen una licenciatura, tienen posgrados, maestrías y todo eso. Pero también hace que la gente te diga, oye, ¿y para cuándo?
6: Ya se te fue el tren.
4: Ya se te fue. Sí. O vas a tener alteraciones, o no te vas a poder embarazar. Y fíjate que me he dado cuenta que hay como un piquito, como a partir de los 35 años, que la presión social como que pega todavía mucho más, ¿no? ¿No? De, yo ya tuve tantos, o ya te casaste, o todo eso. Entonces, eso involucra mucho que las mujeres empiecen con este tipo de trastornos.
5: Hay algo importante que me gustaría mencionar, y es que el ISSSTE tiene el código mariposa, que justamente este código mariposa se centra en brindarle empáticamente a una mujer que ha pasado por un proceso de duelo peri o postnatal. Y entonces, en ese momento, lo que se recomienda es darle un espacio y también brindarle quizá contención emocional y consejería.
3: El tratamiento que lleva es más parte psicológica, va de la mano con la parte ginecológica. ¿Cómo es ese trabajo en conjunto para ayudar?
5: Es psicológica. O sea, una vez que ya se identificó que no hay un embarazo real, ya es psicológico, y en algunos casos puede ser con tratamiento farmacológico y con el psiquiatra.
4: La paciente tiene un por qué siente esos síntomas, ¿no? No de repente me los inventé.
3: De la nada.
4: Si bien están relacionadas con el deseo de un embarazo, también es cierto que, ejemplo, o sea, tenemos alteraciones en hormonas. Las mujeres nos regimos por hormonas.
3: Sí.
4: Todos nuestros días están regidos por hormonas y de acuerdo a la edad que tenemos, pues es obviamente si se disparan, si bajan, si se alteran y todo eso, ¿no? Yo les digo, es como de repente ir al dentista, ¿no? Pocas veces vas regularmente al dentista, ¿no? Lo mismo, pero cuando vas te encuentras todo lo habido y por haber. Igual sí. Con los ginecos, ¿no? Cuando vamos, pues encontramos todas las alteraciones hormonales que puedes llegar a tener y eso lo vinculamos a la sintomatología que tú tienes, tengas o no un deseo de embarazo.
3: Okay.
4: Entonces, en ese sentido, por ejemplo, muchas mujeres dicen, oye, yo digo que estoy embarazada porque aparte de que no menstruo, pues tengo secreción por el pezón, ¿no? Y tengo salida de leche, ¿no? Lo que llamamos la galactorrea. Pero además, yo siento que mis mamas están congestionadas. Pero además, siento que ya me estoy hiperpigmentando, ¿no? O sea, que me salen las manchitas del embarazo, el dichoso melasma. Fíjate, me está creciendo el abdomen. Entonces, ¿de dónde me crece el abdomen si no estoy embarazada? Y puede ser esto tan prolongado como el trastorno que tenga cada paciente, ¿no? Porque hay unas que se pueden aventar los 9 meses diciendo que están embarazadas y hasta que ellas puedan aceptar una asesoría por psicología, porque tampoco las podemos obligar a ir.
5: De hecho, pues me gustaría dejar el correo de saludmental@iste.gov.mx si llegan a tener alguna otra duda también al respecto del tema o bien alguna orientación, pues podemos responderles por correo electrónico.
6: Muchas gracias por acompañarnos en este podcast, en su espacio. Espero que se lo hayan pasado muy bien.
5: Claro, sí, muchísimas gracias a ti por invitarnos.
6: Para la próxima ya vamos a buscar más temas y que nos acompañen en esta mesa de debate. Ah. Perfecto, gracias doctora, gracias Sharon y gracias a ustedes por escucharnos hasta este punto. De verdad que el podcast no sería nada sin ustedes, cambia mucho el escuchar y el tener información. Y pues recuerda que la salud mental también es importante para todos hoy en día. Yo soy Génesis Sainez Silva. Y fue un gusto estar con ustedes. Nos vemos en un próximo episodio de Ya Oíste. ¡Adiós!
5: ¡Adiós!
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tuvo la rapidez del pensamiento. Creímos que nuestro amor sería como el infinito, y sin embargo, fue como estrella fugaz que se pierde en el firmamento. Comparamos nuestro amor con las cosas eternas de la vida, y fue como las olas que se deshacen con el choque de las rocas, convirtiéndose en gotas al ser transportadas por el viento. Nuestro amor fue como el polen que cae en tierra estéril para nunca fecundar. Esa fue la verdad de nuestro amor. Así nació y así murió, y ya jamás podrá resucitar. Por eso hoy te digo esta verdad: si quieres alejarte, vete ya.

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0: Bueno, buenos días, racita. ¿Cómo andamos y cómo estamos? Sean bienvenidos a su programa de Puro Corazón Ranchero, donde la música late con fuerza. Yo soy tu amigo y servidor, Elvis Zavala, el bizcocho, y estaré acompañándote durante este momento de las 5 de la mañana hasta las 6:30 de la mañana, llena de sones, corridos y muchas canciones. Y claro que supuesto que yes, o sea, sí, ya me puedes marcar al 966-663-0210 directamente aquí a cabina, o si no, mándame ese mensaje de texto, esa notita de audio, y aquí la voy a leer, y aquí la voy a escuchar, ¿cómo que no? Oiga, y también sigan en redes sociales, nos encuentra como en Facebook, como Extremo FM 101.5 Tonalá, ahí dedito arriba, un like y comparte el contenido. Porque de norte a sur y de este a oeste y por todos lados aquí en Tonalá, la gente solo escucha una estación Extremo 101.5. ¿A poco no?
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0: Y hoy juevesito alegre, juevesito ruin, 6 de agosto. Vamos a iniciar esta mañana nada más con la primera melodía, porque viene para cantarnos la gran señora Linda Rostan con el tema La Calandria, aquí en la DB de Tonalá.
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0: 5 de la mañana con 11 minutos, acá en la buena sintonía de Extremo 101.5. ¿A poco no? 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Y bueno, vámonos con la siguiente melodía porque viene el gran señor Antonio Aguilar a cantar A los Cuatro Vientos aquí en Extremo 101.5.
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0: Ya en este momento, las 5 de la mañana con 20 minutitos, 5 con 20, y por ahí saludamos a la terminación 1454 que nos dice: buenos días y bendiciones para usted y su familia y a todos sus compañeros. ¿Será que puede pasar la canción La Hormiga Colorada? Aquí te escuchamos en el barrio Nicatán. ¡Vámonos pues! Claro que sí, como que no. Vámonos a escuchar el siguiente tema musical. Y así como la terminación 5414, también usted puede mandar a pedir su melodía. Eso sí, te recuerdo, es pura música ranchera hasta las 6:30 de la mañana aquí en Puro Corazón Ranchero. Y ahorita vamos a escuchar al señor Antonio Aguilar con el tema la hormiga colorada, aquí en la DB de Tonalá.
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0: 28 minutitos, 5:28. Y a ver, vamos a leer aquí en el mensajero. ¿Qué nos dice por acá? Buenos días, porfa, la canción Dota la Paloma, Ojito Verde. Te escuchamos en la Cerdán, segunda sección. Gracias, bendiciones. Ah, órale, pues. Bueno, ahorita ponemos la de los Ojitos Verdes, ¿cómo que no? Y ya lo sabes, comunícate conmigo al 966-66-30210 directo aquí a cabina. O si no, mándame ese mensajito de texto o la noticia de audio, porque aquí lo voy a leer y aquí lo voy a escuchar, así como lo hace la terminación 8808. Y bueno, pues, a escuchar y a complacer ahí hasta la hermana Cerdán, segunda sección, porque viene para cantarnos en este momento Dueto Las Palomas, Ojitos Verdes. Pero antes, vamos a escuchar la identificación oficial y ahorita regresamos, porque estás en Extremo 101.5. ¿A poco no?
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6: De acuerdo con cifras oficiales, 7 de cada 10 personas han sufrido algún tipo de abuso sexual, problema grave entre los menores de 15 años. Asimismo, se estima que 5 de cada 10 niños y 6 de cada 10 niñas lo han sufrido, por lo que resulta importante saber detectar este tipo de casos. Para ello, el primer paso es aprender a escuchar. Un cambio repentino de conducta, el aislamiento, el rechazo a convivir con una persona específica o expresiones de temor no deben minimizarse. Los niños suelen comunicar lo que les ocurre de distintas maneras y corresponde a los adultos dar atención antes de que el daño sea mayor. Es fundamental entender que denunciar no basta. Las víctimas necesitan atención psicológica especializada para enfrentar las secuelas emocionales que pueden acompañarlas durante años. La ansiedad, la depresión, el estrés postraumático e incluso las conductas autodestructivas son consecuencias reales cuando no existe una atención oportuna. Aunque la cultura de la denuncia ha avanzado, sigue siendo insuficiente. Persiste el miedo, la vergüenza, los prejuicios y en muchos casos una preocupante tendencia social a cuestionar a la víctima en lugar de señalar al agresor. Ese patrón debe cambiar. Hablar de abuso sexual incomoda, pero callarlo tiene consecuencias mucho más graves. Hasta el siguiente comentario.
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0: Ya en este momento, las 5 de la mañana, 40 minutitos, 5:40. Y bueno, vámonos también a mandar el saludo a la terminación 9940. Vaya, que en este momento nos mandó nuestra postal matutina y esta dice así: que en este día las manos de Dios se posen sobre ti y tu familia, dándoles éxito, abundancia, salud y su bendición. Bendecido día. Ay, ay, ay, ay, ay, qué bonitos deseos. Ay, muchas gracias también para usted, muchas bendiciones, ¿eh? Ayer la transmisión 9940, usted y su familia. Claro, también para todos nuestros radioescuchas, cómo no, y más. Ahí a todos los que andan ahora sí en el transporte público o también privado, en su personal, ahí también aplicándole, porque necesitamos regresar a casa bien, ¿eh? Y vámonos con la más melodía aquí en esta mañanita de jueves 6 de agosto. Y viene para cantarnos: ay, toda la dinastía Fernández se unió, Vicente Alejandro y Vicente Junior. Nos cantan al mayor de los Fernández, aquí en la DB de Tonalá.
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0: Ya en este momento, las 5 de la mañana con 50 minutos, 5:50, y por aquí le vamos a mandar ahí saludito al licenciado Julio César Díaz Martí y su esposa Chabelita, que nos mandaron una postal matutina, y esta dice así:
1: voy a Torreón.
0: No podemos compartir un café, pero al menos siempre podemos compartir un saludo. Buenos días, vámonos pues. Y nosotros le compartimos un saludo desde aquí hasta Riaga Yoro, allá en la ciudad de los bellos atardeceres y vientos huracanados. Ahí al licenciado Julio César Díaz Martí y su esposa Chabelita, que tengan un bendecido día el día de hoy.
1: Adiós.
0: Y bueno, vámonos con más melodías, porque en este momento vámonos a escuchar al gran Antonio Aguilar con el tema Nadie, Nadie es Eterno, aquí en la DB de Tonalá.
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0: Dos minutos y serán las 6 de la mañana, 2 y las 6, y vámonos con la siguiente melodía, porque viene el gran Ezequiel Peña a cantarnos una página más, aquí en Extremo 101.5.
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0: Las 6 de la mañana con 2 minutitos, 6 con 2 y vámonos con más buenos días. Pero tú recuerda, estás en Puro Corazón Ranchero. Aquí nada más y nada menos, a partir de las 5 de la mañana hasta las 6:30 de la mañana, pura música ranchera. Así que manda a pedir a tuya al 966-66-30210, directo a cabina, o si no, mensaje de texto, no te de audio.
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0: Y vámonos con más melodía, y ahorita viene el charro más grande de todo México, Vicente Fernández, con Las Botas de Charro.
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0: la mañana con 11 minutitos, 5 con 11, aquí en la DB de Tonalá. ¿A poco no?
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0: Vámonos a mandarle ahí saludito a la terminación 1630, que nos dice buenos días. Bueno, ahorita buscamos esas canciones, ¿eh? ¿Vale? Ahorita te la buscamos, ¿cómo que no? Y también tú, comunícate conmigo. Recuerda, estás en Puro Corazón Ranchero de lunes a viernes, a partir nada más y nada menos de las 5 de la mañana hasta las 6:30 de la mañana. Pura música ranchera aquí en la buena frecuencia de Extremo 101.5. ¿A poco no? Y para complacer ahorita ahí a la terminación 16:30, vamos a escuchar ahorita nada más que a la gran Rocío Dúrcal con el tema Hoy lo vi pasar, aquí en Extremo 101.5.
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0: Mañana con 21 minutitos es 21 y bueno, hemos llegado a la recta final de este programa de pura música ranchera. De lunes a viernes a partir de las 5 de la mañana hasta las 6:30 de la mañana es pura música ranchera en puro corazón ranchero. ¿Cómo que no?
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0: Y ahorita vámonos a despedir este programa con las siguientes melodías, porque vámonos a escuchar nada más que al señorón Gali Galeano con Me Bebí Tu Recuerdo, y de ahí viene Mi Talismán a cargo de Ana Gabriel, aquí en Extremo 101.5, y tú continúa conmigo hasta las 9 de la mañana. ¿A poco no?
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1: Las 6 de la mañana con 33 minutitos, 6:33. ¿Qué onda, racita? ¿Cómo andamos y cómo estamos? En este juevesito, Ruin, jueves 6 de agosto, nada más y nada menos. Yo te saludo a la distancia y te mando un fuerte abrazo, tu amigo, servidor, Elvis Abel, Elvis Coches, y no te buenos, pero muy buenos días. Y vámonos con otra frase mañanera. Sal flujera de este cuerpo chambeador, porque vamos a dar el 100%, no el 200%, no el 300%, sacar ese fallo, ese tigre que traemos dentro. Y claro, ya te puedes comunicar conmigo al 966-663-0210, directo aquí a cabina. O si no, mándame ese mensaje de texto o notita de audio. ¿A quién vamos a felicitar? ¿A quién vas a saludar? ¿O qué rolita quieres escuchar, Y bueno, ya dejemos de tanto bla bla bla y vámonos con nuestro primer tema, porque viene para cantarnos nada más que Rayito Colombiano, Canchis Canchis, aquí en la DB de Tonalá.

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6: Con la llegada de las lluvias, los bosques y montañas de los altos de Chiapas se llenan de hongos silvestres. Entre ellos, hay especies altamente apreciadas por su valor alimenticio, pero también otras capaces de provocar intoxicaciones graves e incluso la muerte si se consumen por error. Especialistas señalan que los hongos comestibles son una importante fuente de vitaminas, minerales y fibra, por lo que representan una alternativa saludable para complementar la alimentación, además de desempeñar un papel fundamental en el equilibrio de los ecosistemas. En Chiapas existen alrededor de 50 especies de hongos tóxicos cuyo consumo puede causar severas afectaciones a la salud e incluso ser mortal, por lo que hay que evitar recolectarlos o ingerirlos sin tener certeza de su identificación. De acuerdo con los registros, Chamula, Chanal, Chenaló, La Reinser, Oxchuc y San Cristóbal de las Casas se encuentran entre los municipios donde se concentra el mayor número de casos de intoxicación por consumo de hongos silvestres, especialmente durante la temporada de lluvias. La autoridad sanitaria recomienda evitar guiarse por creencias o características físicas, ya que especies aparentemente similares pueden ocasionar efectos adversos en el organismo. Hasta el siguiente comentario.
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8: Las 6:44 minutos, van a escuchar a Los Ángeles Azules, Sin Ti No Sé Vivir, aquí en la DB de Tonalá.
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3: Ya en ese momento, las 6:54, 6:54, y vamos a mandar un saludote hasta Yaca, Cuyagua, Chiapas, al señor Manuel Montes Niño. Y nos pidieron esta melodía, ahorita la ponemos. Ahí saludotes para el señor Manuel Montes Niño, allá en Acacoyagua, Chiapa, que nos está sintonizando por su Alexa. Y vamos a poner el tema que nos pidieron. Rocío Dúrcal y Joaquín Sabina nos canta Y nos dieron las 10 aquí en la DB de Tonalá.
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2: Funerales Villarreal, descanso eterno, el día de ayer, miércoles 5 de agosto del 2026, a la edad de 81 años de edad, dejó de existir la señora que en vida llevó por nombre Candelaria López Hipólito. Lo participan con profundo dolor sus hijos Eber, Karina, José Ramón, Camila, de apellidos Chongo López, sus cuñadas, nueros, nietos y demás familiares. Invitan para que los acompañen a la velación del cuerpo el día de hoy por el día y la Santa Misa del Cuerpo Presente hoy, jueves 6 de agosto, a las 4 de la tarde en la parroquia San Pedro Apóstol de Tres Picos. Terminando el acto religioso, partirá el cortejo fúnebre al panteón El Reencuentro, allá en Tres Picos. El duelo se está recibiendo en el ejido Los Cocos, estación Tres Picos, en su domicilio conocido en la calle Hidalgo número 48. Descanse en paz, la señora Candelaria López Hipólito, descanse en paz. 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
2: Ya en este momento a las 7 de la mañana con 5 minutitos, vamos a escuchar a Los Jefes. Cuida bien tu celular aquí en la DB de Tonalá.
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1: Las 7 con 13 minutos, escuchemos Los Hijos del Pueblo, El Botecito, aquí en la DB de Tonalá.
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5: 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Las 7:22 minutos, escuchamos a Mir Pavón y Lemongrass, mi Matamoro querido. Y ya viene la primera emisión de Noto Núcleo, no te despegues, aquí en Extremo 101.5.
0: ¿A poco no?

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0: dictan prisión preventiva oficiosa contra tres presuntos responsables de diversos delitos sexuales en el municipio de Sabanilla. En Chiapa de Corzo localizan madres buscadoras restos humanos y diversos objetos personales. Mantienen autoridades de salud operativo en la zona de los Altos de Chiapas para contener la transmisión del paludismo. Fortalece el gobernador Eduardo Ramírez la región Sierra Mariscal con obras y apoyos al campo en los municipios de Bellavista y Chicomucelo. En asuntos nacionales, prepara la Secretaría de Educación Pública la regulación de dispositivos digitales en escuelas. Detectan el primer caso de cicrosporiasis en Aguascalientes. A la fecha suman ya 33 casos distribuidos en diversas entidades del país. En asuntos internacionales, declaran alerta roja en Guatemala ante la intensa fase eruptiva del volcán de fuego. Conmemora Japón los 81 años del bombardeo atómico en Hiroshima, con un llamado a eliminar las armas nucleares y evitar nuevas guerras. Y en los deportes, Dalile, pequeña de 10 años, representará a Chiapas en San José, Costa Rica, y buscará la victoria en el torneo mundial de básquetbol.
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0: ¿Qué tal? Buenos días, me da mucho gusto saludarlos en esta mañana, esta emisión correspondiente a este jueves 6 de agosto del 2026, 218 días transcurridos, 147 por transcurrir. Domingo de Asís, en los controles técnicos, Daniel Torres a cargo de las plataformas digitales, en la dirección de noticias, licenciado José Ovilla. Soy Alexander Pérez y si me permite, le estaré acompañando a partir de estos momentos y hasta las 8:30 de la mañana, con lo mejor de la información local, estatal, nacional e internacional. Como sabe, estamos transmitiendo para todo el mundo a través de nuestras plataformas digitales. Ahí nos encuentra en vivo en Facebook, X, Instagram y YouTube como Notinúcleo. Nuestras páginas www.notinucleo.com y a su vez www.radionucleo.com. Vamos de lleno con toda la información. Vinculan a proceso a Octavio N., Aurelio N. y Gabino N. como presuntos responsables de pederastia agravada, acoso y delitos contra la intimidad sexual en el municipio de Sabanilla. El juez de control en San Cristóbal de las Casas dictó prisión preventiva oficiosa y fijó 30 días para la investigación complementaria, mientras la Fiscalía del Estado busca la pena máxima para los imputados. Los hechos ocurrieron el pasado 24 de julio en el municipio de Sabanilla y cobraron relevancia pública tras difundirse y viralizarse en redes sociales, lo que derivó en la movilización de las autoridades e indignación de organizaciones civiles. En otros temas, se realiza la primera audiencia contra José Manuel N., alias El Tito. Familiares de Viani acuden a juzgados en Tapachula para exigir justicia. Pamela Hernández.
2: Entre lágrimas, dolor y exigencia de justicia, familiares de Viani acudieron este miércoles a los juzgados de control y tribunales de enjuiciamiento de la región 2 en Tapachula para la celebración de la primera audiencia en contra de José Manuel N., alias Tito, presunto responsable del feminicidio de Viani. Desde temprana hora, familiares y personas cercanas se dieron cita en las instalaciones del Poder Judicial en espera de que se llevara a cabo la audiencia inicial, donde se se determinará la situación jurídica del imputado. Al respecto, el señor Alonso García Alfaro, tío de Beani, indicó que piden a las autoridades se aplique la pena máxima al presunto responsable del feminicidio.
3: Soy tío de Beani, hermano de su mamá. Gracias a Dios y a la insistencia de la familia de acompañar a mi hermana, de no dejarla y estar como tío, como abuela, como primos, como tíos, hasta llegar a este punto, ¿no? Que fue la captura. Pues tenemos un poco de paz, de tranquilidad. Nada nos va a devolver a mi sobrina, pero por lo menos le vamos a hacer justicia y ella podrá descansar en paz. Eso es la pena máxima. La verdad que Beani era una persona que no merecía el tipo de muerte que le dio, sin debérsela, sin deber nada a nadie. Por tanto, merece la pena máxima.
2: Como se recordará, el caso de Beani generó indignación y consternación en el Soconusco entero y Chiapas, por lo que colectivos y ciudadanía en general han exigido que se aplique todo el peso de la ley. En las afueras del juzgado se mantiene un fuerte dispositivo de seguridad para resguardar todas las diligencias. Se espera que al término de dicha audiencia, la Fiscalía de Distrito Zona Costa y el Poder Judicial emitan información oficial sobre dicho proceso. Desde la región Soconusco, para Notinúcleo, Pamela Hernández.
0: Gracias, Pamela. 24 grados al poniente de esta ciudad capital. Vamos con más información. Madres buscadoras hallan restos humanos en Chiapa de Corzo, además de ropa, celulares y otros objetos. Alejandra Orozco con los detalles.
4: Así es, este martes el grupo de madres buscadoras de Chiapas dio a conocer un hallazgo positivo en una de sus búsquedas de campo en el municipio de Chiapa de Corzo, específicamente en la comunidad de Nicolás Bravo, donde localizaron presuntos restos humanos, así como diversos indicios, entre ellos ropa, pantalones, tenis, tarjetas SIM de telefonía celular y esposas metálicas. Todo esto podría aportar información relevante para el desarrollo de las investigaciones en cuanto a personas desaparecidas en la entidad. Esta búsqueda se llevó a cabo en conjunto con la Fiscalía contra la Desaparición Forzada, la Comisión Estatal de Búsqueda de Personas y algunas otras corporaciones de Policía y Guardia Nacional, así como la Unidad Canina de Búsqueda y Rescate de Protección Civil de Chiapas. Los restos humanos y los indicios localizados quedaron bajo el resguardo precisamente de las autoridades competentes para que puedan realizar los estudios periciales y científicos correspondientes, con el fin de lograr su identificación y continuar estas investigaciones. Cabe señalar que este grupo, esta colectiva, realiza búsquedas en campo una o dos veces por semana. Algunas de ellas han resultado positivas, tanto para restos humanos como pues también en otras ocasiones se ha descartado que sean humanos. Sin embargo, pues están a la espera de que sean identificados estos objetos y estos restos. De igual manera, este miércoles tuvieron otra búsqueda en campo de la que todavía no han revelado detalles. Pues son varias horas las que pasan haciendo estas búsquedas, por lo que seguiremos muy pendientes si hay más hallazgos positivos por parte de este grupo. Hasta aquí la información, regreso al estudio.
0: Gracias, Ale. Con esta información vamos a nuestra primera pausa a las 7:39 en la capital.
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0: de regreso a las 7:44 a.m. en esta primera emisión de Notinúcleo en cadena estatal. Les recuerdo que estamos en vivo en redes sociales, ahí nos encuentra en Facebook y YouTube como Notinúcleo y también a través de cada una de las emisoras de la Corporación Radio Núcleo. Me da mucho gusto saludar como cada jueves al periodista y analista Gustavo Rentería, quien está en la línea telefónica a esta hora de la mañana. Gustavo, muy buenos días.
1: ¿Qué tal, Alexander? Buenos días a ti y a tu muy amplio público en toda la entidad y, como tú bien lo dices, a través de redes sociales, en cualquier parte del mundo donde capten la señal. Mira, Alexander, se volvió muy famoso, sobre todo por esta última edición de la Copa del Mundo FIFA 2026, organizada por Estados Unidos, Canadá y México. Gianni Infantino, este personaje que hace más de una década fue el líder de la UEFA. La UEFA es la organización de fútbol asociado en Europa y, entre otras cosas, organiza la Champions League, que pues algunos aseguran es el mejor fútbol de todo el planeta. Y la UEFA presentó a Gianni Infantino, por cierto, de papás italianos y suizos, él tiene la doble nacionalidad, para que él lograra la presidencia de la FIFA. Y lleva más o menos 10 años al frente. Siempre ha estado rodeado este personaje de polémicas. Por ejemplo, durante el Mundial, pues estaba de un lado a otro, y claro, pues era el presidente de la FIFA, estaba siempre en el palco principal. Entonces, en la mañana estaba en un país, en la noche en otro, y aparecía en las pantallas de nuestros televisores, millones y millones de personas lo vimos, siempre trajeado, siempre ahí, pues, rodeado de figuras del fútbol que ya están retirados. Pero decía que siempre ha estado rodeado de polémica, y la primera de esta última etapa, y quizás la más grave, es que pues salió al señor Trump, pero no de una manera inteligente, de una manera burda, cuando le niegan el premio Nobel de la Paz a Donald Trump, se saca de la manga el señor Infantino un premio de la Paz del Mundial de la FIFA, y se lo entrega haciendo un ridículo bárbaro a nivel internacional. Tú sabes todas las polémicas que hubo durante el desarrollo de este torneo internacional, pero lo último fue que querían privatizar, permíteme el término, querían venderle a grandes patrocinadores el control del Mundial. Y grupos internacionales de plano dijeron: nosotros no acompañamos en esta aventura a Gianni Infantino. Inclusive decían: es más, ya que renuncie. Y ayer tuvo que ofrecer inclusive disculpas. Gianni Infantino, por la cantidad de millones de personas que nos gusta el fútbol y que esperamos el Mundial cada 4 años, se ha convertido en un asmerreír, pero sobre todo una representación de la corrupción internacional. O sea, se mueven tantos miles de millones de dólares, de euros, de libras esterlinas, que este personaje pues no merece representar algo tan importante como el fútbol, porque más allá de las marcas y el dinero, pues el fútbol representa pasión, representa respeto a la autoridad en el campo, representa disciplina y representa pues la pasión de millones a lo largo y ancho de todo el planeta. Entonces, la corrupción que nos ha golpeado en todo México y durante tantos años, hoy en su máxima representación internacional la podemos sintetizar en la persona de este personaje que no tiene cabello, que se llama Gianni Infantino. Ojalá pronto, para el bien del fútbol y por el bien de la transparencia de la FIFA, salga el señor Gianni Infantino y siempre, nunca lo olvidemos, siempre recordarlo como un tapete vulgar del señor Donald Trump, que también, fíjate qué ironía, si él pierde las elecciones el próximo 3 de noviembre, habría acabado también una era de un personaje que se pasó el derecho internacional por el arco del triunfo. Vamos a ver si también está a punto de acabar esta era de un personaje narcisista como el presidente de los Estados Unidos, querido Alexander.
0: Perfecto, Gustavo, pues importante y polémico el asunto también con respecto a la FIFA. Van a haber 4 años de aquí al 2030 a ver cómo siguen estos distes y directes de tanto Infantino como del presidente de los Estados Unidos. Te agradezco el comentario, Gustavo Rentería, y estamos atentos la próxima semana con más temas. Muy buenos días.
1: Te abrazo con afecto y respeto, Alexander.
0: Pues ahí tiene la opinión en manos del periodista y analista Gustavo Rentería. Vamos rápidamente con más temas. Vamos rápidamente a las temperaturas, cómo se van a comportar este jueves en la entidad.
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0: Para este día, por parte del Servicio Meteorológico Nacional, pronostica lluvias muy fuertes e intensas en el oeste de Oaxaca y lluvias fuertes a muy fuertes en distintos estados como Sonora, Sinaloa, Chihuahua, en Jalisco, Colima, Michoacán, Puebla, Guerrero y Veracruz. Para Chiapas, ¿cómo se van a comportar las lluvias? Bueno, se esperan chubascos y lluvias puntuales fuertes acompañadas de un ambiente caluroso. Hemos tenido altas temperaturas también acompañadas con lluvias en distintas regiones de la entidad. Temperaturas máximas de 35 a 40 grados. Esto es por parte del Servicio Meteorológico Nacional. Para este día, Protección Civil da a conocer que hay alerta verde por lluvias muy fuertes en 3 regiones del estado: la región Soconusco, Ixmocosta y la Frailesca, por lluvias muy fuertes de hasta 75 milímetros. Hay alerta azul por lluvias fuertes de hasta 50 milímetros en la Sierra Mariscal, la región Altos, Metropolitana, Mezcalapa, Valle Zoque y la zona norte del estado. El resto de la entidad mantiene baja probabilidad de lluvias para este jueves. Actualmente en la capital mantiene una temperatura de 24 grados, una máxima de 31 para hoy con 60% de potencial de lluvias. En Comitán, 18 grados, una máxima de 24 con 50% de probabilidad de lluvias. En Villaflores, 24 grados y una máxima de 31 con 50% de potencial de precipitaciones. La zona costa del estado, tanto Tonalá como Arriaga, mantienen 27 grados y una máxima de 32, ambos con 55% de potencial de lluvias. En la Perla del Soconusco, Tapachula, 26 grados, una máxima de 31, 55% de potencial de precipitaciones. Vamos a Mapastepec, 26 grados, una máxima de 31, 55% de probabilidad de lluvias. En la zona norte del estado, en Pichucalco, 26 grados en estos momentos, una máxima de 33 con 60% de probabilidad de lluvias. Y cerramos con la región de los Valles en Cintalapa, en este jueves, 24 grados, una máxima de 30 con 70% de potencial de lluvias. Vamos a una pausa a las 7 de la mañana con 53 minutos en la capital.
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0: Ya estamos de regreso a las 7 de la mañana con 56 minutos, 4 minutos antes de las 8 de la mañana. Vamos con más información. La Secretaría de Salud Estatal, en coordinación con el Centro Nacional de Programas Preventivos y Control de Enfermedades, mantiene un operativo de contención en los Altos de Chiapas para frenar la transmisión de paludismo. La intervención se concentra prioritariamente en la comunidad del Pozo, esto en el municipio de San Juan Cancut, localidad que registra 17 de los 24 casos confirmados en toda la entidad en lo que va de este 2026. Vamos con Pamela Hernández. Reportan afectación de 750 hectáreas tras la conclusión de la temporada de incendios, esto en el Soconusco.
13: La temporada de incendios forestales en la región Soconusco concluyó con un saldo aproximado de 750 hectáreas afectadas, así lo dio a conocer el coordinador de incendios forestales de la Comisión Nacional Forestal en la zona, Andrés Cabrera Trinidad. El funcionario detalló que el periodo operativo abarcó desde el 16 de enero y hasta el 30 de junio y explicó que la presencia de lluvias registradas durante el mes de julio y a inicios de este mes, agosto, ha permitido la disminución de conatos y el cierre de las incidencias en la región.
14: Pues ya terminó la temporada, ya ahorita pues están cayendo la lluvia, pues ya no hay incidencias de incendio, está lloviendo, pero también hay temperaturas altas en el día y en la tarde pues ya hay lluvia, y de esta manera hemos cumplido con este periodo de incendio, ¿no? Y la verdad, estas lluvias han venido disminuyendo los conatos de incendio, han venido disminuyendo muchas cosas, y esperemos que la temporada siguiente pues sea diferente, que podamos reducir reducir el hectareaje quemado con mayor eficiencia trabajando con los brigadistas de incendio.
13: Mencionó que los municipios que registraron la mayor incidencia durante la temporada fueron Acapetagua, Mazatán y una sección de Mapastepec, concentrándose la problemática en el área de la reserva de la biosfera La Encrucijada. Cabrera Trinidad señaló que las complicaciones en la reserva derivan de actividades ilícitas como la cacería de tortuga casquito, iguana, mapaches, entre otras especies, así como el saqueo provocado por cazadores en la zona protegida. La mayor parte de la superficie siniestrada correspondió a vegetación de tular, de acuerdo con el representante de la CONAFOR.
14: Un aproximado en hectareaje quemado fue un aproximado de 750 hectáreas, la mayoría tular, que es una vegetación que se vuelve a renovar rápidamente a los 5 o 10 días, empieza a retoñar.
13: Para finalizar, dijo que la atención de los siniestros y las labores de vigilancia se mantuvo en el despliegue de brigadistas y el trabajo coordinado entre instancias como la CONAFOR, la CONAM, la Secretaría de Medio Ambiente e Historia Natural, Protección Civil, brigadistas de pagos por servicios ambientales y comunidades ejidales en la región. Desde el Soconusco, para Notinúcleo, Pamela Hernández.
0: Gracias, Pamela. Con esta información vamos a la identificación oficial ya a las 8 de la mañana en punto.
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0: Cintalapa, ahí está Carlos Salazar. Él le ha dado continuidad al tema de Chimalapas, esta reunión que tuvieron campesinos de distintos estados. Él trae la continuidad con respecto al tema.
15: ¿Qué tal, Alex? Muy buenos días. Como bien comentas, el día de hoy campesinos del ejido Gustavo Díaz Ordaz, siguiendo con la problemática del caso Chimalapas, se trasladan a la ciudad de Tuxtla Gutiérrez, donde sostendrán una reunión en la Secretaría General de Gobierno y Mediación, precisamente para ver los avances y ver cómo la Secretaría de Gobierno puede apoyar en torno al emplazamiento que realizaron los comuneros de San Miguel Chimalapas a los chiapanecos. Es decir, recordemos que hace unos días tuvieron una reunión donde los comuneros de San Miguel Chimalapas emplazaron a los campesinos chiapanecos para sumarse a ellos o bien retirarse de sus ejidos. Ante esta situación, los campesinos chiapanecos buscan el apoyo precisamente del gobierno del estado de Chiapas y solventar esa situación. Nosotros estaremos al pendiente para ver lo que ocurre en torno a esta situación que ocurre allá en los límites entre Chiapas y Oaxaca. Carlos Salazar, Notinúcleo.
0: Gracias, Carlos. Pues ahí tiene el seguimiento del tema con respecto a esto que por años ha sido en la boca tanto de campesinos de Chiapas como de Oaxaca, el tema limítrofe allá en Chimalapas. Cambiando de información, fortalece el gobernador Eduardo Ramírez la Sierra Mariscal con obras y apoyos al campo en Bellavista y Chicomucelo. Carla Trujillo.
16: Durante una gira de trabajo por los municipios de Bellavista y Chicomucelo, el gobernador Eduardo Ramírez Aguilar destacó que el gobierno de la nueva era impulsa acciones en materia de salud, educación, alfabetización, seguridad y servicios públicos, además de fortalecer los apoyos a los sectores productivos con el propósito de consolidar el bienestar, el crecimiento económico y la prosperidad de la región Sierra Mariscal. En ese contexto, el mandatario anunció que con el respaldo de la presidenta de México, Claudia Sheinbaum Pardo, se instalarán consultorios médicos de atención primaria para garantizar servicios de salud oportunos y de calidad. Asimismo, reiteró que su administración mantiene una estrecha coordinación con las autoridades municipales para preservar la paz, ampliar las oportunidades para las familias y fortalecer la transformación de la sierra.
17: Yo les quiero decir a las comunidades, si se mantienen unidos, nadie va a pasar por encima de ustedes porque también el gobernador los va a estar apañando. Estamos solos. Estamos la ley, la autoridad y el pueblo.
16: Como parte de esta gira, Eduardo Ramírez inauguró la construcción del camino frontera Comalapa-Chicomucelo-Bellavista en el municipio de Bellavista, obra que representó una inversión superior a 14.6 millones de pesos. En Chicomucelo entregó la ampliación de la red de distribución de energía eléctrica del ejido Nueva Morelia, en la que se destinaron más de 13.2 millones de pesos. Además, mediante el programa Café con Humanismo, entregó plantas, insumos y equipamiento en beneficio de productoras y productores de ambos municipios. Para Notinúcleo, Carla Trujillo.
0: Gracias, Carla. Con esta información vamos a una pausa a las 8 de la mañana con 4 minutos en la capital.
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28: De salud mental. Y pues bueno, hoy quiero hablar de un tema que quizás muchas personas nos sentimos identificadas, ¿no? La autoexigencia, esa voz interna que constantemente nos dice que debemos hacer más, ¿no? Que debemos de ser mejores y que por mucho que lo logremos, por mucho que nos esforcemos día con día, pues nunca es suficiente, ¿no? Vivimos en una sociedad, la verdad, que pues aplaude esta productividad y el éxito. Si echamos un vistazo a las redes sociales, pues siempre estamos en busca de este reconocimiento, ¿no? Incluso, pues nos enseñan que descansar es perder el tiempo o que equivocarnos es parte de un fracaso, ¿no? Y desafortunadamente, poco a poco vamos creyendo eso y lo peor, que nuestro valor va a depender pues de cuánto hacemos o qué tan perfectos somos. Pero realmente, ¿qué es la autoexigencia? Pues bueno, es la tendencia a imponer estos estándares muy altos y que muchas veces son muy pocos realistas, ¿no? No tiene nada de malo querer ser, aprender o dar lo mejor de nosotros. El problema es, Alex, cuando aparece, cuando sentimos que solo valemos si si cumplimos las expectativas de los demás o estas expectativas imposibles. De hecho, esa sensación de pensar, pude haberlo hecho mejor, incluso cuando todos reconocen que hicimos un gran trabajo, ¿no?, en terminar una meta, y en vez de sentirnos bien, de sentirnos satisfechos, contentos, pues comenzamos inmediatamente a preocuparnos por lo siguiente, ¿no? Y entonces estamos constantemente sobrepensando si lo hago bien, si estoy cubriendo las expectativas de las demás personas. ¿Y qué hacer o cómo saber si en este momento estoy viviendo con autoexigencia? Pues bueno, hay muchas señales muy comunes. La primera es que pues te cuesta disfrutar de tus logros, ¿no? Apenas consigues algo y ya estás pensando en lo que sigue. La segunda es que te hablas con mucha dureza, eres muy duro con tus propias palabras. Incluso si cometes un error, en lugar de comprenderte, de ser empático, pues empiezas a criticarte, a decirte palabras o frases como, pues soy un fracaso, nunca hago nada bien, o debía hacerlo mejor, debe haberlo hecho perfecto. Otra señal, y creo que ya lo hemos hablado mucho, es esta parte de descansar, pero de descansar sin sentir culpa de que estamos descansando, ¿no? Incluso cuando estamos muy cansados, pensamos que deberíamos estar haciendo algo más que estar en la cama o en el sillón, es una parte de flojera. Recordemos que también nuestro cuerpo necesita recargar esas energías. Y bueno, algo también que aparece mucho, pues es este miedo a equivocar, ¿no? Hay personas que incluso, pues, dejan de intentar de hacer cosas nuevas porque sienten que no lo van a hacer bien, que no lo van a hacer perfecto y que prefieren mejor no hacerlo. Y, por supuesto, esa constante comparación con los demás, ¿no? Parece que todos avanzan más rápido o que lo hacen mejor que nosotros, que son más exitosos y que nosotros siempre vamos con un paso atrás, ¿no? Y con el tiempo, esta forma de vivir pues puede generar demasiado desgaste emocional y físico. ¿Por qué? Porque la persona empieza a vivir ya cansada, frustrada, incluso con ansiedad, o puede empezar a desarrollar síntomas de depresión, ¿no? O experimentar pues el síndrome de burnout o el síndrome

0: nuestras experiencias pasadas o de la presión social. O sea, realmente vuélvete a preguntar y a cuestionar quién el día de hoy te está poniendo esos estándares tan altos, ¿no? Lo segundo, pues, es aprender a cambiar nuestra manera en cómo nos hablamos, ¿no? Siempre he puesto el ejemplo de cómo le hablas a un amigo, cómo le hablas a un familiar, somos con palabras más dulces, ¿no? Más empáticos, ¿por qué no empezar a hacer lo mismo con nosotros mismos? Y sobre todo es importante entender que cometer errores no significa un fracaso, ¿no? ¿Por qué? Porque los errores también forman parte de un aprendizaje y de un crecimiento. Y sobre todo la recomendación es que celebres tus pequeños avances, tus pequeños logros, ¿no? No esperes alcanzar una meta perfecta para reconocer tu esfuerzo, cada paso cuenta. Y algo que no debemos de olvidar, que descansar también es productivo, ¿no? El descanso, pues, es una necesidad para cuidar nuestra salud física y emocional. Sobre todo, quiero que todas las personas que nos están escuchando en esta mañana, que tu valor como persona no va a depender del resultado de tus calificaciones, de tu trabajo o de la cantidad de cosas que haces en tu día a día, ¿no? Simplemente tu valor existe simplemente porque somos personas, porque como seres humanos no somos perfectos. Y el día de hoy, Alex, quiero cerrar con una pregunta en forma de reflexión, porque ¿qué pasaría si hoy dejaras de tratarte como siempre estuvieras en un examen, ¿no? ¿Qué pasaría si en lugar de exigirte de ser perfecto, te permitiera simplemente ser humano? Recordemos que la excelencia puede impulsarnos a crecer, ¿no? Pero el perfeccionismo y la autoexigencia excesiva, pues, puede robarnos la tranquilidad y nuestra salud. Y como siempre les menciono, recuerden de verdad que no están solas, no están solos, que si estás pasando por algo el día de hoy, acércate con esas personas que más confianza le tengas. Y pues también recuerden que no podemos y no tenemos por qué enfrentar solos o solas situaciones de nuestro día a día. Que buscar un apoyo psicológico no significa que seamos débiles, ¿no? Significa que estamos dispuestos, dispuestas, pues, a tener una relación más sana con nosotros mismos.
1: Pues ahí tiene los consejos por parte de la psicóloga Margarita Rosa Rodas, a ponerlos en práctica para pues evitar este tipo de lo que es la autoexigencia. Psicóloga, le agradezco el tema a tratar esta mañana y pues estamos atentos la próxima semana con más información. Muy buenos días.
0: Buen día, Alex. Nos vemos.
1: Pues ahí tiene, vamos con más temas culturales a esta hora de la mañana. Para nuestra audiencia allá en la región de Los Altos, hay una invitación específicamente en San Cristóbal de las Casas. Se llevará a cabo la presentación del libro galardonado por el premio de cuentos infantiles en lenguas originarias. Los detalles con Daniel Torres en la sección cultural.
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3: ¿Qué tal? Un gusto poder saludarlos. Vámonos con información cultural. Este jueves 6 de agosto se llevará a cabo la presentación del libro Chu Lelal, obra de la autoría de Cristina Patistán, que fue galardonada con el Premio Nacional de Cuentos en Lenguas Originarias Tetzebú 2022. La cita es a las 5 de la tarde en el Centro Estatal de Lenguas, Arte y Literatura Indígena, ubicado sobre la calle Escuadrón 201, número 6, en el barrio del Cerrillo, en San Cristóbal de las Casas. La velada literaria incluirá además una intervención musical a cargo del cantautor chiapaneco Fidel López y mantendrá las puertas abiertas con entrada libre para todo el público interesado. La Muestra Internacional de Cine continúa ofreciendo a los espectadores producciones de gran relevancia artística durante su temporada. En particular, las funciones programadas para los días 6 y 7 de agosto brindarán al público la oportunidad de disfrutar de destacadas obras cinematográficas.

0: cinematográficas que enriquecen la oferta cultural actual. Las proyecciones se llevarán a cabo en el Centro Cultural Jaime Sabines, presentando el jueves 6 de agosto la película Magallanes a las 6:30 p.m, seguida del viernes 7 de agosto por la exhibición de Tardes de Soledad a las 7:00 p.m. Se invita a los entusiastas del séptimo arte a asistir y ser parte de esas experiencias fílmicas. Para Notinúcleo, Daniel Torres.
1: Gracias, Dani. Pues ahí tiene una amplia cartelera de distintos eventos culturales. Vamos a una pausa, las 8:17 en la capital.
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1: De acuerdo con cifras oficiales, 7 de cada 10 personas han sufrido algún tipo de abuso sexual, problema grave entre los menores de 15 años. Asimismo, se estima que 5 de cada 10 niños y 6 de cada 10 niñas lo han sufrido, por lo que resulta importante saber detectar este tipo de casos. Para ello, el primer paso es aprender a escuchar. Un cambio repentino de conducta, el aislamiento, el rechazo a convivir con una persona específica o expresiones de temor no deben minimizarse. Los niños suelen comunicar lo que les ocurre de distintas maneras y corresponde a los adultos dar atención antes de que el daño sea mayor. Es fundamental entender que denunciar no basta. Las víctimas necesitan atención psicológica especializada para enfrentar las secuelas emocionales que pueden acompañarlas durante años. La ansiedad, la depresión, el estrés postraumático e incluso las conductas autodestructivas son consecuencias reales cuando no existe una atención oportuna. Aunque la cultura de la denuncia ha avanzado, sigue siendo insuficiente. Persiste el miedo, la vergüenza, los prejuicios y en muchos casos una preocupante tendencia social a cuestionar a la víctima en lugar de señalar al agresor. Ese patrón debe cambiar. Hablar de abuso sexual incomoda, pero callarlo tiene consecuencias mucho más graves. Hasta el siguiente comentario.
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0: Ya estamos de regreso a las 8 de la mañana con 20 minutos. Vamos a los deportes. En esta ocasión conozcamos la historia de Dadile, una pequeña de 10 años que representará Chiapas en San José de Costa Rica y se declara lista para competir y buscar el triunfo en el torneo mundial de básquetbol. Gerardo Gómez.
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2: En Núcleo Sports nos encanta contar las historias que inspiran. Hoy nos acompaña una joven basquetbolista chiapaneca que vivirá uno de los momentos más importantes de su carrera deportiva. Con apenas 10 años ha sido convocada para representar a México en Costa Rica con la selección U10 de básquetbol. Una experiencia que seguramente marcará el inicio de un gran camino dentro del deporte. Ella es Dadile y esta es su historia.
3: Mi nombre es Yatsi Dadile Narcía Ortiz y Dadile está compuesto por mis papás, que mi papá se llama David, mi mamá se llama Diana Lady y David, bueno, digo, Da de David,
4: Di de Diana,
3: de Diana y L,
4: Le,
3: Le de Lady. Estoy en la Instituto Hispano Jaime Sabines. Voy a pasar a quinto este año.
4: ¿Cómo llegaste al básquetbol?
3: Por mi papá, porque toda la familia de mi papá practica ese deporte.
4: Desde pequeña te llevaba y te gustó y ahorita ya eres seleccionada nacional.
3: Sí.
4: ¿Cómo fue el filtro? Platícame un poquito. ¿Fuiste a torneos? ¿Fuiste a campamentos? ¿Te fuiste seleccionada? Obviamente saliste de aquí de Chiapas. Cuéntame todo.
3: Primero, los profes llamaron a sus mejores jugadores de los clubes y nos trajeron hacia Berriozábal, ya fue el campamento. Luego, ya cuando pasamos todas las fases, fuimos a Ciudad de México y ahí íbamos a ver quién queda en primer lugar, quedamos en cuarto. Y luego podíamos ir nuestro grupo a San José, Costa Rica, a representar a Chiapas y a la región 8. Voy a ir a San José, Costa Rica, a representar a México, porque primero quedé seleccionada en un campamento de la generación 3. Y luego, cuando fuimos a Ciudad de México, las otras maestras me vieron y dijeron que me iban a llevar a representar a México, a San José, Costa Rica.
5: Este año me dieron tuve la oportunidad de ser el coordinador regional de la zona sureste de México de nuestro básquetbol infantil. Se compone la región 8 de Quintana Roo, Yucatán, Campeche, Tabasco y Chiapas. En cada fase nacional tenemos un registro de entre 1.300 hasta 1.600 atletas, dependiendo de la magnitud del evento. Esto habla de un talento muy, muy grande, muy vasto, y de ahí se van detectando los mejores talentos para que podamos llevarlos a estos procesos internacionales. Pues Dadile es una niña multifacética, ella juega en el Club Balam del profe Jonapá.
6: La verdad es que es una niña con muchas aptitudes, que domina ambos perfiles, que puede trabajar buena defensa, buena ofensiva, y pues realmente es un talento que ya lo tenemos detectado distintos entrenadores, y pues obviamente ella tiene esta oportunidad bonita de representar al país.
2: Historias como la de Dadile nos recuerdan que los sueños comienzan desde pequeñas, pero se construyen con disciplina, esfuerzo y el apoyo de la familia. Desde Núcleo Sports le deseamos el mayor de los éxitos en Costa Rica. Estamos seguros de que llevará con orgullo los colores de México y de Chiapas.
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0: Vamos a temas nacionales. Pone en marcha el gobierno de Tabasco la nueva Guardia Estatal de Seguridad y Protección Ciudadana. Luis Ruiz Sandoval con los detalles.
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7: El gobernador de Tabasco, Javier May Rodríguez, después de hacer entrega de patrullas a la Guardia Estatal del gobierno del estado de Tabasco, ponderó que la seguridad sigue siendo una prioridad, pero sobre todo garantizar la tranquilidad de los ciudadanos en todos los aspectos, y ponderó que la Guardia Estatal viene a trabajar conjuntamente con todas las instancias para que la tranquilidad y la seguridad esté en todos lados, y esto es lo que precisó durante este evento.
8: La Guardia Estatal tendrá identidad propia y una responsabilidad clara frente al pueblo, poniéndolo siempre por delante en cada una de sus acciones. La prevención del delito guiará su labor mediante una mayor proximidad social y una presencia permanente en el territorio. Una institución cercana a las familias, que conozca lo que ocurre en las colonias y comunidades y que con su actuación oportuna sea ejemplo de cercanía, servicio para la población. Será una institución organizada y con mayores capacidades para coordinarse con las fuerzas federales, las autoridades municipales y las instancias de procuración de justicia.
7: Informó para Notinúcleo Luis Ruiz Sandoval Frade.
0: De Tabasco vamos a Aguascalientes. Autoridades de salud de ese estado confirmaron el primer contagio de cicrosporiasis, conocida como diarrea explosiva, en una mujer de 40 años. Las autoridades informaron que se trata de un caso foráneo contraído tras el consumo de frutas y verduras contaminadas durante un viaje en Mazamitla, Jalisco. Por su parte, la Secretaría de Salud Federal reveló que en México la vigilancia epidemiológica para esta enfermedad permanece activa y a la fecha se han identificado 33 casos confirmados distribuidos en diversas entidades federativas, los cuales continúan bajo seguimiento epidemiológico conforme a los protocolos nacionales.
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0: Vamos a temas de carácter internacional. Japón conmemoró este jueves el 81 aniversario del bombardeo atómico de Estados Unidos sobre Hiroshima, con un llamado a abandonar la disuasión nuclear, mientras el alcalde advirtió que justificar esas armas y recurrir a la fuerza puede conducir a una nueva tragedia como la ocurrida en 1945. La ceremonia se realizó en el Parque Conmemorativo de la Paz de Hiroshima ante unas 50.000 personas, entre ellas representantes de alrededor de 120 países y regiones, incluidos Estados Unidos e Irán. Casi al cierre le informo, como acto inaugural del ciclo escolar agosto-diciembre 2026, la Universidad Autónoma de Chiapas albergó la conferencia magistral La Universidad del Siglo XXI, construyendo la Universidad del Futuro. Durante el evento, el rector Osvaldo Chacón Rojas y el secretario académico Florentino Pérez Pérez enfatizaron que la institución debe responder a las necesidades sociales con una visión de largo plazo, formando profesionales capaces de resolver los desafíos actuales. Vamos a la costa. Autoridades municipales de Arriaga anuncian nuevas obras para localidades de La Calera y Guatemalita. Eduardo Espinosa.
9: El gobierno municipal de Arriaga, que dirige Alejandro Patrinos Fernández, informó las obras que dieron inicio en la comunidad de Calera y barrio Guatemalita. Autoridades informaron sobre la nueva ampliación de la red eléctrica en el poblado de Calera, un proyecto que se realizó en coordinación con el Fondo de Servicio Universal Eléctrico de México, para seguir llevando estos proyectos a diferentes comunidades del municipio de Arriaga. El alcalde mencionó que con esta nueva red, los pobladores ya podrán tener servicio de internet, lo que mejorará la calidad de vida de sus habitantes, quienes agradecieron a las autoridades municipales por dicha obra que ahora es una realidad. Asimismo, en el barrio Guatemalita se dio a conocer el banderazo de inicio de la construcción de la nueva red de agua, un servicio de primera necesidad que desde hace tiempo venían solicitando los propios pobladores, quienes también agradecieron el arranque de la segunda parte de dicha obra que busca ampliar la red de agua a todo el barrio. Finalmente, con estos trabajos, el alcalde reiteró su compromiso con la ciudadanía para mejorar la calidad de vida del municipio. Para Notinúcleo, Eduardo Espinosa.
0: De la costa vamos al Soconusco. Impulsan el presidente municipal Yamil Melgar y la UNACH el programa Separando para Transformar, ideado por estudiantes de la Facultad de Negocios Campus 4 para promover la separación de basura y el reciclaje allá en Tapachula. Como parte del proyecto, el ayuntamiento llevará esta estrategia de educación ambiental a cerca de 400 escuelas públicas del municipio y reforzará la infraestructura local de gestión de residuos. Regresamos a temas de la capital. Durante muchos años Los Pájaros estuvo en el olvido, sin embargo, en esta administración municipal es una de las principales colonias de la agenda del presidente de Tuxtla Gutiérrez, Ángel Torres, quien puso en marcha los trabajos de pavimentación de una calle más, cumpliéndose la palabra empeñada con las familias de la zona al dar el banderazo de inicio en la avenida Condor, entre las calles Gavilán y Jerusalén. El alcalde capitalino explicó que el proyecto contempla drenaje sanitario, agua potable, rejilla pluvial, alumbrado público, señalética, jardineras, entre otras acciones complementarias que abonará a la imagen, conectividad y movilidad urbana. En un par de meses, esta obra será una realidad. Y con esta información llegamos al final de esta primera emisión de Notinúcleo en cadena estatal. Muchas gracias a usted por el favor de su sintonía. A lo largo de estos 60 minutos con lo mejor de la información local, estatal, nacional e internacional. Domingo de Asís en los controles técnicos, Daniel Torres a cargo de las plataformas digitales, en la dirección de noticias, licenciado José Ovilla. Soy Alexander Pérez y mañana viernes desde Comitán de Domínguez le estaremos llevando la primera emisión de Notinúcleo en cadena estatal. Hoy lo invito a que escuche la segunda emisión en punto de las 2:30 de la tarde y a las 8 de la noche la tercera emisión de Notinúcleo. Que tenga usted un excelente jueves.
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1: Ya en este momento, las 8 de la mañana con 36 minutitos, 8:36. Pues bueno, señoras y señores, ya quedaron ustedes bien informados con nuestra primera emisión de Notinúcleo. Y no se despegue, porque a las 12 del mediodía llega nuestro programa en nuestra ciudad, donde su voz es escuchada. Y a las 2:30, la segunda emisión de Notinúcleo para que usted quede bien informado de todo lo que acontece en nuestro terruño nacional. Y nosotros retomamos nuestra programación habitual, no sin antes déjame decirte que un nuevo concepto con sazón poblano ha llegado a Tonalá. 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Las 8:38 minutos, Maelo Ruiz nos canta Te va a doler, aquí en la DB de Tonalá.

0: Funerales Villarreal Descanso Eterno les informa, el día de ayer miércoles 5 de agosto del presente, a la edad de 81 años dejó de existir la señora que en vida llevó por nombre Candelaria López Hipólito. Lo participan con profundo dolor sus hijos Ever, Karina, José Ramón, Camila de apellidos Chongo López, sus cuñadas, nueras, nietos y demás familiares. Invitan por este medio para que los acompañen a la velación del cuerpo el día de hoy por el día y a la Santa Misa de Cuerpo Presente hoy jueves 6 de agosto a las 4 de la tarde en la parroquia de San Pedro Apóstol de Tres Picos. Terminando el acto religioso partirá el cortejo fúnebre del Panteón El Reencuentro de Tres Picos, Chiapas. El duelo se está recibiendo en el ejido Los Cocos, estación Tres Picos, en su domicilio conocido en la calle Hidalgo número 48, Funerales Villarreal, servicio 24 horas con teléfonos 984-116-8943 y 960-103-5730. 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
14: De acuerdo con cifras oficiales, 7 de cada 10 personas han sufrido algún tipo de abuso sexual, problema grave entre los menores de 15 años. Asimismo, se estima que 5 de cada 10 niños y 6 de cada 10 niñas lo han sufrido, por lo que resulta importante saber detectar este tipo de casos. Para ello, el primer paso es aprender a escuchar. Un cambio repentino de conducta, el aislamiento, el rechazo a convivir con una persona específica o expresiones de temor no deben minimizarse. Los niños suelen comunicar lo que les ocurre de distintas maneras y corresponde a los adultos dar atención antes de que el daño sea mayor. Es fundamental entender que denunciar no basta. Las víctimas necesitan atención psicológica especializada para enfrentar las secuelas emocionales que pueden acompañarlas durante años. La ansiedad, la depresión, el estrés postraumático e incluso las conductas autodestructivas son consecuencias reales cuando no existe una atención oportuna. Aunque la cultura de la denuncia ha avanzado, sigue siendo insuficiente. Persiste el miedo, la vergüenza, los prejuicios y en muchos casos una preocupante tendencia social a cuestionar a la víctima en lugar de señalar al agresor. Ese patrón debe cambiar. Hablar de abuso sexual incomoda, pero callarlo tiene consecuencias mucho más graves. Hasta el siguiente comentario.
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0: Ya en este momento, las 8 de la mañana con 52 minutitos, 8.52. Pues bueno, señoras y señores, nos pasamos a retirar. Pero te dejo dos rolitas más programadas y también en la buena compañía de Eric, que en un momento más estará con ustedes. Y al ratito nos escuchamos a partir de las 5 de la tarde en las contiendas musicales de Versus. Y ya sabes, en este jueves usted se porta muy mal, ahí me invita. Y ¡vámonos! ¡Porque qué pantan, señores!
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4: Son las 9 de la mañana con 3 minutos y como todos los días agradecemos a los amigos de Salinas Express por patrocinar este espacio de El Vacilón Costeño.

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0: Las familias Díaz Barrios y Díaz Palacios, al no poder hacerlo personalmente, agradecen por este medio las muestras de condolencias recibidas por el sensible fallecimiento del señor Miguel Ángel Díaz, al cumplir los 8 días de su fallecimiento. Al mismo tiempo se les invita a la velación de flores durante el día y en la noche, el día viernes 7 de agosto del año en curso en su domicilio. Suplican por este medio su esposa, la señora María Esther Barrios Rodríguez, sus hijos Darlene Michel Díaz Barrios, Margarita Esperanza Díaz Palacios, sus papás el señor Ramón de Lucio Díaz y la señora Ángela Morales Manuel, sus hermanos Guadalupe, Lorena, Alfredo, Apolinar y Gumercindo Díaz Morales, sus abuelos el señor Juventino Morales Rodríguez y la señora Adela Manuel Enríquez, su yerno Israel Mendoza Arteaga, sus tíos Conchita, Victoria, Margarita, Eliud, Dari y Hernán Morales Manuel, sus tías Verónica Ocaña Hernández, Lupita Díaz Pereira, sus sobrinos y demás familiares. El duelo se recibe en la calle Veracruz y Avenida Las Cruces de la colonia San Miguel, 3 cuadras adelante de la clínica de parto humanizado, antes la clínica del COVID, aquí en Tonalá, Chiapas. Por el apoyo recibido les damos las más sinceras gracias. Descanse en paz el señor Miguel Ángel Díaz Morales al cumplir los 8 días de su fallecimiento. Descanse en paz.
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0: La familia Zambrano de Paz, al no poder hacerlo personalmente, agradecen por este medio a familiares, amigos y a todas y cada una de las personas que estuvieron con ellos compartiendo el dolor de haber perdido un ser querido, como lo fue el señor Julio Zambrano Arriola, al cumplir los 8 días de su fallecimiento. Al mismo tiempo, los invitan a la velación de flores durante el día y la noche, el día viernes 7 de agosto en la colonia Vicente Guerrero. Suplican por este medio sus hijos Concepción, Eladio, Evangelina, Alejandrina, Antonio, Beatriz, Misael y Adriana Zambrano de Paz. Sus hermanos Porfiria, Edilberto, Francisco, Juan, Cliserio y Pedro Zambrano Arreola. Sus nueras Eriselda Calomo, Adriana Alvarado, Guadalupe, sus yernos Jaime Bravo, Martín Mejía Tambriz, Víctor Hilerio, sus cuñadas, cuñados, nietos, sobrinos y demás familiares. El duelo se recibe en el domicilio conocido de la colonia Vicente Guerrero en este municipio de Tonalá, Chiapas. Por el apoyo recibido les damos las gracias, descanse en paz, el señor Julio Zambrano Arreola, al cumplir los 8 días de su lamentable ausencia, descanse en paz.

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1: En esta ciudad, el día de ayer miércoles 5 de agosto, dejó de existir a la edad de 75 años, quien en vida llevó el nombre de la señora Jovita Velázquez Obando. 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Suplicándole a sus familiares y amigos que los acompañen a la velación del cadáver y a la misa de cuerpo presente que se oficiará el día de hoy, jueves 6 de agosto a las 3 de la tarde en la capilla de la Virgen de Guadalupe de la colonia Evolución. Terminando este acto religioso, partirá el cortejo fúnebre al panteón municipal de esta ciudad. Por las muestras de afecto y apoyo en este acto piadoso, les agradecemos eternamente. Cefubal se une a la pena y dolor que embarga a la familia Fuentes Velázquez. Descanse en paz la señora Jovita Velázquez Obando. Descanse en paz.

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En esta ciudad, el día martes 4 de agosto, dejó de existir en la edad de 80 años, quien en vida llevó el nombre de la señora Amanda Zavala Arreola. 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Las muestras de condolencias se reciben en el domicilio conocido de la ranchería Huizachal, municipio de esta ciudad de Tonalá, Chiapas, suplicándole a los familiares y amigos que los acompañen a la velación del cadáver y a un culto religioso que se oficiará el día de hoy, jueves 6 de agosto, a las 3 de la tarde en la iglesia adventista del séptimo día de la misma ranchería. Terminando el culto religioso, partirá el cortejo fúnebre al panteón de la ranchería Huizachal. Por las muestras de afecto y apoyo en este acto piadoso, les agradecemos eternamente. Sefubal se une a la pena y dolor que embarga a la familia.

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Son las 9 de la mañana con 16 minutos, las 9 con 16 y llegó la hora, llegó el sabor, llegó la fiesta en esta bonita mañana de jueves. Hoy es jueves 6 de agosto, mi nombre es Eric Rivelino y es para mí un placer estar acompañándolos en esta mañana, en este que es su espacio favorito de Extremo 101.5, es el Vacilón Costeño. Por ahí, cuando de repente apareció, era un oso grande y polar, que mi... Claro que sí, el programa donde el estrés, donde el calor se baila, el estrés se olvida y disfrutamos de la música más sabrosa para empezar con toda la energía, como les digo, hoy que es juevesito, jueves, jueves, dicen por ahí, jueves casi viernes. Oigan, y como siempre, agradeciendo a quienes han estado con nosotros a lo largo de esta mañana, aquí conectados en la sintonía de Extremo 101.5. Y para quienes se acaban de unir, ya saben que llegaron en el momento más sabroso, más guapachoso, más bailador, para sacudir toda la flojera, sacudir toda la mala vibra y llenarnos de energía para arrancar como se debe esta mañana. Yo quiero contarle a todos lo que a mí me sucedió. Recordándoles también, como siempre, que se pueden comunicar con nosotros a través de la línea telefónica del WhatsApp. El número, yo sé que usted ya se lo sabe, pero se lo repito, es el 966-663-0210. Envíenos su saludo, su mensaje, su felicitación. O solicite algún tema en específico que quiera escuchar en esta mañana. Sabe que aquí con gusto le complacemos. Y disfrutando de esta mañana.

Que amaneció como nubladito, ¿no? Como que quiere y como que no quiere, después de la lluviecita que tuvimos ayer, que ya nos hacía falta. Pasamos una tardecita muy rica, quedó fresquecita la noche. Ahora sí que no hay pretexto, yo sé que ya vienen bien descansados y bien listos para disfrutar y para arrancar esta mañana como se debe. El saludo, muchísimas gracias por estar con nosotros, que espero que estén disfrutando a esta hora de la mañana, que andan ahí en sus actividades, en sus trabajos. Saludote como siempre también a las amas de casa que andan por ahí haciendo las labores y que siempre nos acompañan. Oigan, y pues vamos a irnos directo a disfrutar, ¿no? Con esto de Nelson Cancela, es el oso polar. Son ya las 9 de la mañana con 18 minutos. 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
0: Son ya las 9 de la mañana con 37 minutos, 9:37, seguimos aquí con toda la actitud, con toda la vibra positiva en el vacilón costeño en este juevesito, mandando por aquí una felicitación especial que nos hacen llegar para el amigo Jorge Luis Morales Ulloa, que el día de hoy se encuentra de manteles largos, celebrando un año más de vida el buen amigo Jorge Luis. La felicitación de parte de su mamá Maggie, de doña Margarita, más conocida como doña Maggie, y de sus hermanos, de su hermano Carlos Iván, de su hermano Humberto Rafael, también en esta mañana. Todos ellos le mandan el apapacho, el saludo, el abrazo fuerte al buen amigo Jorge Luis Morales Ulloa, que como les digo, el día de hoy se encuentra arrancando una hojita más a su calendario particular. Por ahí nos comentan que él anda en la chamba, le tocó chambear el día de hoy, pero que ya está conectado en la sintonía y por eso por aquí le hacemos llegar la felicitación. Como le digo, de parte de su mamá Margarita, de doña Maggie y de sus hermanos Carlos Iván y Humberto Rafael en este día tan especial. Gracias por sintonizarnos, donde sea que anden, ahí al amigo Jorge Luis que anda por en la chamba, a su mamá Margarita que anda ahí en casita, a todos, todos, gracias por estar con nosotros. El saludo y el abrazo fuerte hoy que es su cumpleaños. Seguimos con más música, escuchamos este tema de Alfredo, el pulpo de los teclados. Son las 9 de la mañana con 38, estás en Extremo 101.5.

0: Oye, qué bonito, gracias.
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12: Funerales Villarreal les informa que el día de ayer, miércoles 5 de agosto, dejó de existir a la edad de 81 años, quien en vida llevó el nombre de la señora Candelaria López Hipólito. La participan con profunda pena y dolor sus hijos, Eber, Karina, José Ramón y Camila, de apellidos Chongo López, sus cuñadas, nueras, nietos y demás familiares. Invitan para que los acompañen a la velación del cuerpo el día de hoy durante todo el día y a la Santa Misa del Cuerpo Presente también el día de hoy, jueves 6 de agosto, a las 4 de la tarde en la parroquia de San Pedro Apóstol del Ejido Tres Picos. Terminando el acto religioso, partirá el cortejo fúnebre al panteón El Reencuentro del mismo ejido. El duelo se está recibiendo en el ejido Los Cocos, estación Tres Picos, en su domicilio conocido, calle Hidalgo, número 48. 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Descanse en paz, la señora Candelaria López Hipólito, descanse en paz. 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
1: Son las 10 de la mañana con 10 minutos, las 10 con 10, ya estamos de regreso en este espacio del Vacilón Costeño. Y como todos los días a esta hora, agradeciendo, bueno, mandando el saludo más bien a todos los amigos que nos escuchan por ahí en el mercado Manuel Arraizar, muchísimas gracias a las personas que andan ahí trabajando en la chamba, a los marchantes que desde muy temprano comienzan sus actividades y desde esa hora de la mañana ya conectan el radio en la sintonía de Extremo 101.5. Gracias por dejarnos acompañarlos y a darle con todo en esta mañana de jueves, saludando también a las señoras amas de casa que andan por ahí haciendo su mandado, que andan por ahí con la familia, quienes andan ahí desayunando en el mercado. Ya saben que ahí hay de todo, pueden encontrar de todo. Muchísimas gracias por estar con nosotros. Sigan, porque aún hay mucha más música. Estamos escuchando algo de Supergrupo Juárez. Es el Son de la Luna. Son ya las 10 de la mañana con 11. 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
5: En lo que va de 2026, el número de niñas y niños nacidos en Chiapas de padres migrantes e inscritos ante el registro civil se duplicó, al pasar de cerca de 2.000 casos en 2025 a alrededor de 4.000. El incremento se concentra principalmente en municipios de la frontera sur como Suchiate, Tapachula, Comitán, La Trinitaria y La Independencia. Para facilitar el acceso al derecho a la identidad, ya no se solicita la apostilla o realizar el trámite legal de los documentos de los padres migrantes. En su lugar, únicamente se requiere una constancia emitida por la Procuraduría del Sistema DIF. Aunque el flujo migratorio ha disminuido en comparación con años anteriores, Chiapas mantiene una relación histórica con Guatemala por su condición fronteriza y continúa recibiendo personas procedentes de otros países de Centro y Sudamérica y el Caribe. Más allá de las cifras, cada acta de nacimiento representa el reconocimiento legal de una persona y la posibilidad de acceder a servicios de salud, educación y programas sociales. Garantizar el derecho a la identidad desde el nacimiento no solo protege a la infancia, sino que también fortalece el Estado de Derecho y evita que miles de menores crezcan en condiciones de invisibilidad jurídica. Hasta el siguiente comentario.
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En esta ciudad, el día martes 4 de agosto, dejó de existir a la edad de 80 años, quien en vida llevó el nombre de la señora Amanda Zavala Arreola. La participan con profunda pena y dolor sus hijos Hilda Elia, Rosalino, Dalia, Fidel, Saúl, Abel, David y Amanda Obando Zavala, sus hermanos Isabel, Concepción y Emma Zavala Arreola, sus nueras, yernos, nietos, sobrinos y demás familiares. Las muestras de condolencias se reciben en su domicilio conocido de la ranchería Huizachal, en este municipio de Tonalá, Chiapas, suplicándole a sus familiares y amigos que los acompañen a un culto religioso que se oficiará el día de hoy, jueves 6 de agosto, a las 3 de la tarde, en la iglesia adventista del séptimo día de la misma ranchería. Terminando este culto religioso, partirá el cortejo fúnebre al panteón de la ranchería Huizachal. Por las muestras de afecto y apoyo en este acto piadoso, les agradecemos eternamente. Cefubal se une a la pena y dolor que embarga a la familia de la señora Amanda Zavala Arreola. Descanse en paz.

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En esta ciudad, el día miércoles 5 de agosto, dejó de existir a la edad de 75 años, quien en vida llevó el nombre de la señora Jovita Velázquez Obando. La participan con profunda pena y dolor sus hijos Ludmila, Francisco, Isolt y Daniel Fuentes Velázquez, sus hermanos Amanda, Moisés, de apellidos Velázquez Obando, así como sus nietos, primos, sobrinos y demás familiares. Las muestras de condolencias se reciben en el velatorio Nuestra Señora de Guadalupe de Funeraria Cefubal, en Avenida Morelos número 50, entre las calles Primero de Mayo y Libertad de la Colonia Evolución, suplicándole a sus familiares y amigos que los acompañen a la velación del cadáver y a la misa del cuerpo presente que se oficiará el día de hoy, jueves 6 de agosto, a las 3 de la tarde, en la Capilla de la Virgen de Guadalupe de la Colonia Evolución. Terminado este acto religioso, partirá el cortejo fúnebre al Panteón Municipal de esta ciudad de Tonalá, Chiapas. Por las muestras de afecto y apoyo en este acto piadoso, se les agradece eternamente. Cefubal se une a la pena y dolor que embarga a la familia Fuentes Velázquez. Descanse en paz a la señora Jovita Velázquez Obando, descanse en paz. Somos el lado humano en los momentos difíciles. 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
1: El día de ayer, miércoles 5 de agosto de 2026, dejó de existir a la edad de 12 años, quien en vida llevó el nombre de la niña Maite Guadalupe Gómez Solís. La participan con profunda pena y dolor su mamacita, la señora Yulisa Solís Castillo, y su papacito, el señor Antonio Sánchez Morfín, sus hermanos Cristian Eduardo Gómez Solís, Montserrat y Julián Sánchez Solís, sus abuelitos, el señor Jorge Solís Durán y la señora María Cecilia Castillo de Paz, tíos, primos y demás familiares. Se les invita a todas sus amistades para que los acompañen a la velación del cuerpo y a la misa de cuerpo presente que se llevará a cabo el día de hoy, jueves 6 de agosto, a las 3 de la tarde en la capilla de la Virgen de Guadalupe, y posteriormente partirá el cortejo fúnebre al Panteón Municipal La Eternidad, en este municipio de Tonalá, Chiapas. El duelo se está recibiendo en la avenida Pedro Anaya y el callejón 20 de noviembre, por la Poza del Cuil. Descanse en paz, la niña Maite Guadalupe Solís, descanse en paz. 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
1: Las familias Díaz Barrios y Díaz Palacios, al no poder hacerlo personalmente, agradecen por este medio a familiares, amigos y todas y cada una de las personas que estuvieron con ellos compartiendo el dolor de haber perdido un ser querido como lo fue el señor Miguel Ángel Díaz Morales, al cumplir los 8 días de su fallecimiento. Al mismo tiempo, los invitan a la velación de flores durante el día y la noche, el día viernes 7 de agosto de 2026 en su domicilio. Suplican por este medio su esposa, la señora María Esther Barrios Rodríguez, sus hijos Darlene Michelle Díaz Barrios y Margarita Esperanza Díaz Palacios, sus papás el señor Ramón de Lucio Díaz y la señora Ángela Morales Manuel, sus hermanos Guadalupe, Lorena, Alfredo, Apolinar y Gumercindo Díaz Morales, sus abuelos el señor Juventino Morales Rodríguez y la señora Adela Manuel Enríquez, su yerno Israel Mendoza Arteaga, sus tíos Conchita, Victoria, Margarita, Eliud, Dari y Hernán Morales Manuel, sus tías Verónica Ocaña Hernández y Lupita Díaz Pereira, sobrinos y demás familiares. El duelo se recibe en la calle Veracruz y Avenida Las Cruces de la Colonia San Miguel, a 3 cuadras adelante de la Clínica del Parto Humanizado, aquí en Tonalá, Chiapas. Por el apoyo recibido les damos las gracias. Descanse en paz el señor Miguel Ángel Díaz Morales. Al cumplir los 8 días de su fallecimiento, descanse en paz.

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1: La familia Zambrano de Paz, al no poder hacerlo personalmente, agradece por este medio a familiares, amigos y todas y cada una de las personas que estuvieron con ellos compartiendo el dolor de haber perdido un ser querido, como lo fue el señor Julio Zambrano Arreola, al cumplir los 8 días de su fallecimiento. Al mismo tiempo se les invitan a la velación de flores durante el día y la noche, el día viernes 7 de agosto en la colonia Vicente Guerrero. Suplican por este medio sus hijos Concepción, Eladio, Evangelina, Alejandrina, Antonio, Beatriz, Misael y Adriana Zambrano de Paz, sus hermanos Porfiria, Edilberto, Francisco, Juan, Cliserio y Pedro Zambrano Arreola, sus nueras Eriselda Calomo, Adriana Alvarado, Guadalupe y sus yernos Jaime Bravo, Martín Mejía Tambriz, Víctor Hilerio, sus cuñadas, cuñados, nietos, sobrinos y demás familiares. El duelo se recibe en su domicilio conocido de la colonia Vicente Guerrero, en este municipio de Tonalá, Chiapas. Por el apoyo recibido, les damos las gracias. Descanse en paz el señor Julio Zambrano Arreola al cumplir los 8 días de su fallecimiento. Descanse en paz. 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
2: Son ya las 10 de la mañana con 47 minutos. Oigan, ya estamos de regreso acá en el vacilón costeño. Gracias por seguir con nosotros. Por aquí estamos leyendo sus mensajitos. Dice, buenos días, saludos hasta la colonia Vicente Guerrero desde la Unión Americana. Miren nada más, aquí trabajando en la pintura, carnal, de parte de José Luis de Lucio. El saludo para la familia de Lucio en el depósito El Mechón. Muchísimas gracias, ahí el saludo de parte del amigo José Luis de Lucio hasta Vicente Guerrero, los amigos de la colonia Vicente Guerrero, la familia de Lucio Díaz, ahí está el abrazo desde la Unión Americana. Muchísimas gracias por estarnos sintonizando hasta allá. 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Ya saben que se pueden estar muy pendientes de la sintonía con nosotros únicamente a través de la aplicación de Radio Núcleo. Por ahí la puede descargar y nos va a llevar hasta donde sea que usted se encuentre. Mientras tenga usted conexión a internet, nos va a escuchar donde sea que ande. El saludo pues hasta allá a la Unión Americana para el amigo José Luis de Lucio, ajá, mandando el abrazo a la familia de Lucio Díaz ahí en la colonia Vicente Guerrero. Abrazo fuerte a los amigos de Vicente Guerrero, también los amigos que nos escuchan en la ranchería Noyola, en la ranchería Palo Blanco. Ah, también el Miguel Hidalgo, número 2, que por ahí me habían recordado que le mandaron un saludito. El saludo ahí a los amigos de la colonia Miguel Hidalgo. Gracias por seguir con nosotros. Aún nos queda un ratito aquí en el vacilón costeño. Son las 10 de la mañana con 48. Vamos a escuchar este tema que está sonando. Y regresamos con más música aquí en Extremo 101.5. ¿A poco no?
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10: Las 10:54.
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1: Así es, con 58, con este tema de Margarita, la diosa de la cumbia, Nube Gris, despedimos este espacio del Vacilón Costeño. Pero quédese, porque aún hay mucha música y mucha programación aquí en Extremo 101.5. ¿A poco no?

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12: En esta ciudad el día martes 4 de agosto dejó de existir en la edad de 80 años, quien en vida llevó el nombre de la señora Amanda Zavala Arreola. La participan con profunda pena y dolor sus hijos Hildaelia, Rosalino, Dalia, Fidel, Saúl, Abel, David y Amanda Obando Zavala, sus hermanos Isabel, Concepción y Emma Zavala Arreola, sus nueras, yernos, nietos, sobrinos y demás familiares. Las muestras de condolencia se reciben en su domicilio conocido de la ranchería Huizachal, en este municipio de Tonalá, suplicándole a sus familiares y amigos que los acompañen a la velación del cadáver y a un culto religioso que se oficiará el día de hoy, jueves 6 de agosto, a las 3 de la tarde en la iglesia adventista del séptimo día de la misma ranchería. Terminado este acto religioso, partirá el cortejo fúnebre al panteón de la misma ranchería Huizachal. Por las muestras de afecto y apoyo en este acto piadoso les agradecemos eternamente. Cefubal se une a la pena y dolor que embarga a la familia de la señora Amanda Zavala Arreola. Descanse en paz.

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1: En esta ciudad, el día miércoles 5 de agosto, dejó de existir a la edad de 75 años quien en vida llevó el nombre de la señora Jovita Velázquez Obando. La participan con profunda pena y dolor sus hijos Ludmila, Francisco, Isolt, Daniel, de apellidos Fuentes Velázquez, sus hermanos Amanda, Moisés Velázquez Obando, así como sus nietos, primos, sobrinos y demás familiares. Las muestras de condolencias se reciben en el velatorio Nuestra Señora de Guadalupe de Funeraria Cefubal, en Avenida Morelos número 50, entre las calles Primero de Mayo y Libertad de la Colonia Evolución, suplicándole a sus familiares y amigos que los acompañen a la velación del cadáver y a la misa de cuerpo presente que se oficiará el día de hoy, jueves 6 de agosto a las 3 de la tarde, en la Capilla de la Virgen de Guadalupe de la Colonia Evolución. Terminado este acto religioso, partirá el cortejo al Panteón Municipal de esta ciudad. Por las muestras de afecto y apoyo en este acto piadoso, se les agradece eternamente. Cefubal se une a la pena y dolor que embarga a la familia Fuentes Velázquez. Descanse en paz a la señora Jovita Velázquez Obando. Descanse en paz. Somos el lado humano en los momentos difíciles. 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
1: Son las 11 de la mañana con 21 minutos.

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4: Son las 11 de la mañana con 30 minutos. Llegó el momento de pasarnos a degustar de una rica y deliciosa ensalada turula con nuestra compañera, la señora Chata Gutiérrez.
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buenos días, amigos. Saludo a su Dios interior en este preciosísimo día, jueves santo, jueves 6 de agosto. Permítame recordarles quiénes son los que hacen posible que lleguemos hasta sus hogares todos los días, de lunes a sábado, de 11:30 a 12 del día. 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Ellos son los que hacen posible estos momentos de alegría y entramos de lleno a la ensalada turula.

pudiera yo quedar, que estuviera yo en mi casa, mi hermanito aquí, que me estuviera poniendo la música. Que a todo dar, ¿no? Bueno, pues vamos a dar inicio, pues diciéndoles que recuerden que hoy es jueves, Jueves Santo. Es día de ir a la casa del Padre, de la Madre. Ahí está también la Santísima Virgen, pero ahorita está expuesto el Santísimo. Hoy jueves, Jueves Santo. Al ratito voy con mucho gusto a dejarle mis problemas, a dejarle todo mi peso, a llorar, a hincarme. No me puedo hincar, pero sí estar sentadita ahí platicando con él. Muy bien. Ahora quiero decirles que el 30210 es para mandar saludos, felicitaciones o corregir algún error de su servidora. Usted no se preocupen, mande WhatsApp. ¿Qué pasó, hombre? ¿No quieren platicar? ¿No quieren hacer nada? Bueno, allá ustedes. ¿Creen ustedes que qué? 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Ay, Diosito, bueno, pues fíjense ustedes que en el mar dice que pueden entrar o puedes entrar sin darte cuenta a una corriente de retorno. Hay que tener mucho cuidado, y yo he visto eso aquí en Puerto Arista y en otras playas, que la gente, entramos a la playa, ¿no? Entramos así y el agua nos da casi a las rodillas, ahí allá estamos brincando y todo, y de repente se desaparecen las personas. ¿Sí? ¿Por qué? Porque dicen ahí que entraron a la corriente de retorno, se llama. Una corriente que te, ándale, como remolino, que te jala y este jodido, ¿a dónde se fue? ¿Qué cosa? Si ya desapareció en el fondo del mar. Así es que hay que tener mucho cuidado en el mar, porque pueden entrar sin darte cuenta, puedes entrar a una corriente de retorno, ¿no? Y ahí, pues, hay que tener mucho cuidado. Ahora, también quiero decirles que El volcán ese ya hizo erupción, dicen allá en Guatemala, pero pues allá ya están acostumbrados, nosotros no.
pero vamos a ver, hay que esperar tantito. También quiero decirles que los padres deben opinar. Esa es una pregunta. Esta la escuché y lo vi ahí en la televisión. ¿Los padres deben opinar en el matrimonio de los hijos? A ver, ¿quién me contesta? ¿Los padres deben opinar en el matrimonio de sus hijos? Esto está un poco complicado, ni tanto, pero hay que entender que hay que darles, hay que educarlos, ¿no? Desde chicos nos educan y depende de la confianza que tengamos con nuestros padres, con la mamá, con el papá, y antes del matrimonio, pues también está uno platicando y todo, y no, porque si no luego salen de, a ver, te lo dije, que este que el otro, ¿no? Bueno, pero eso es una cosa, ya que se casaron, no tiene uno que andarse metiendo. Allá eso, ellos dos, que vean cómo le hacen, mano, porque la verdad, sí, podemos ayudar, cómo no, ayudamos, pero no entrometernos. Una cosa es meterse y otra cosa es entrometerse, ¿entendido? Sí, bueno, vamos ahora aquí con cuando te cases, hermano, ¿no? 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Otro. Bueno, vamos a mandar saludos. No es saludos, estos son felicitaciones para Gabriela Lorenzana, de parte de su tía María Elena Santiago Guarín. Gabriela Lorenzana se encuentra en Jaltenango. Gabriela Lorenzana, la que está cumpliendo años, se encuentra en Jaltenango, pero su tía María Elena Santiago Guarín está en Villaflores. Y desde Villaflores le mandan las felicitaciones a Gabriela Lorenzana allá en Jaltenango. ¿Jaltenango qué? Estado de... Bueno, aquí se le pasó preguntar y a los otros se les olvidó decirlo. Pero bueno, ok. Entonces, ahora nos vamos también a felicitar al matrimonio Gutiérrez. ¡Órale!
Gutiérrez Gutiérrez, a matrimonio Gutiérrez Gutiérrez, a Gel, Joel, a Joel y a Lucila. ¡Ay, qué padre! Es bodas de oro, creo, los 50 años, ¿verdad? Sí, Joel y Lucila, por sus 50 años de casados, la boda de oro del matrimonio Gutiérrez Gutiérrez, de Joel y de Lucila. Bueno, las felicitaciones van de parte de María Elena Santiago Guarín. ¿Ve? María Elena en todo está, ¿ve? ¡Qué barbaridad! ¡Qué bueno que estés en todo, hermana, en gracia! ¿No? Así es que María Elena Santiago Guarín le manda felicitaciones al matrimonio Joel y Lucila Gutiérrez Gutiérrez por sus 50 años de casados. ¡Que vivan los novios! ¡Bravo! ¡Beso! ¡Beso! ¡Beso! Muy bien. 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Otro. Vamos a ver, dice que hay que tener mucho cuidado, dice, con el síndrome de Hashimoto. Ese ya no alcancé a escuchar. ¿Qué es eso? Síndrome de Hashimoto. Dicen que anda ahorita muy así de moda. Síndrome de Hashimoto. Tatita. Ay, tatita, ni Dios lo quiera. Vamos a ver qué dice acá. No, no dice ahí nada. ¿No? Ahí dice, a ver, el síndrome de, dice el síndrome o enfermedad de Hashimoto, también llamada tiroiditis de Hashimoto. Es una enfermedad autoinmune, dice. Esto significa que el sistema inmunitario que normalmente protege al cuerpo, por error ataca la glándula tiroides. Ve, hasta ellos se equivocan, ay, tatita. Con el tiempo, ese ataque puede hacer que la tiroides produzca menos hormonas, provocando hipotiroidismo. Síntomas más comunes: cansancio constante, aumento de peso sin una causa clara, sensación de frío, piel seca y cabello quebradizo o caída del cabello, estreñimiento, depresión o cambio de ánimo, dificultad para quién sabe qué, inflamación del cuello, o sea, bocio. Óigame, pues está canijo, ¿eh? Así es que hay que tener cuidado con este síndrome o enfermedad del Hashimoto. Nanita, pero no dice ahí cómo se contagia uno. 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
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Ok, otro. Ay, tatita, de que me comienza a hacer señas este hombre, ya me comienzo a poner media nervioso. Búscame chistes entonces para echarme en la ronda de chistes. 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
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Otro, espérenme, voy a aventarles un chiste, a ver si me lo escogieron bien. Este es sobre maestros. El nene, dice. No, ese no sale de nene. Ay, el nene está llorando. ¿Por qué lloras, nene? ¿Por qué lloras, nene? Ay, lloro porque se cayó esa señora gorda. Ay, mijito. ¿Y te duele que se haya caído, mijito lindo? ¿Cómo no me va a doler si se cayó encima de mí? Ay, tatita. Otro. Dice acá, anatomía. A ver tú, Bruno, ¿en cuántas partes se divide el cuerpo humano? Ay, maestra, ¿en cuántas partes se divide el cuerpo humano? Ay, tatita. Bueno, depende, maestra, depende. Si lo atropella el metro, en 1,000 pedazos. Otro. Este es de menso, dice. Polito, ¿por qué no te has bañado, mijito? ¿Por qué no te has bañado, mi padre? Ay, mamá, porque el agua caliente está muy fría, mami. Ay, Dios, qué jodido. Ese no lo entendí. Búscame otro. Ay, Dios. 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Vamos también a las casas, ¿no? A sacarles la sangre y además ahí recibimos el excremento y la pipí. No se preocupen por eso. Nosotros ya estamos acostumbrados a oler todo eso. Bueno, ellos ya están acostumbrados. Ay, tatita, voy a tomar agua porque... Se oyó. Ahora sí se oyó. 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
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Ay, Dios mío. Ve, ya me dice. Ay, tatita, ni siquiera me dejaste contar más chistes, ni siquiera vi el celular. Ah, ya de plano. Ya no hay más. No, 11:59. 11:59, dice aquí. Ay, Dios mío. Ya ni me dejaste checar aquí el celular, hombre. A ver, ¿qué más me pusieron aquí en el celular? Tengo algo que decir de los niños que dicen que, por favor, cuando esté lloviendo y más cuando haya rayos, por favor, no se bañen. No bañen a los niños, ni ustedes, no se bañen nadie. Ni estén lavando trastes, ni estén agarrando agua, ni nada, porque es peligroso, porque los rayos... no sé qué cosa trae, ya no lo pude decir porque aquí lo tengo, a ver si lo encuentro aquí en mi celular y ya no tengo tiempo de buscar, pero mañana con todo gusto se los paso. Sean todos muy felices, buenos días, buen provecho. Su amiga La Chata Gutiérrez, como todos los días, les recuerda que la risa es remedio infalible.

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2: Son las 12, la hora de La Tonalteca.

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1: Las 12:04.
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0: Amigos del auditorio, muy buenas tardes, excelente mediodía ya en este jueves 6 de agosto del 2026. Permítame darle la bienvenida como siempre en este horario a través de esta plataforma de nuestra ciudad. Bienvenidos, les saluda con el gusto de siempre su amigo y servidor Eduardo Espinosa Antonio. Y de antemano les recuerdo nuestra línea telefónica para que haga ya su participación a partir de este momento a través del 966-663-0210. Ese es nuestro número de contacto. Usted comuníquese vía WhatsApp o desde luego a través de una llamada directa. Estamos con el gusto de poderlo escuchar, de poderle leer. Bueno, vamos a iniciar con el, bueno, vaya, sobre lo que se presentó el día de ayer, le digo, con la lluvia que gracias al creador, pues tuvimos la lluvia intensa en horario de la tarde, en horas de la tarde. Esto, le digo, este escenario que se presentó con la fuerte lluvia, que no solamente fue aquí en el municipio de Tonalá, hablamos que esto se presentó en toda la costa del estado, con esta lluvia intensa que tuvimos ayer aquí en nuestro municipio y desde luego que se presentó en varios municipios más, principalmente de la zona costa. Hoy las probabilidades también son altas de lluvias. Hoy tenemos las probabilidades del 90%. Se esperan lluvias de hasta 8.2 milímetros, esto de acuerdo al pronóstico que da a conocer el Servicio Meteorológico Nacional. Ahí dejamos la información para que extreme sus debidas precauciones, amigos del auditorio, para las próximas horas. Las lluvias van a continuar, se harán presentes, desde luego esto con el pronóstico que está arrojando el sistema de alerta temprana por lluvias. Son las 12:08. Bueno, con esta información para que, pues le digo, tome sus debidas precauciones. Si tiene algo que o ya tiene algo programado para las próximas horas, tome en cuenta que las lluvias, pues se estarán, desde luego se estarían presentando en las próximas horas. Y claro, pues ya estamos, desde luego, en la... Estamos entrando ya en los meses en que se presentan más las lluvias, septiembre por lo consiguiente. Claro, hay que también tomar en cuenta el efecto de la canícula, aunque está presente en estos días, y desde luego las altas temperaturas que también se estarán presentando, desde luego, en los próximos días. Tenemos llamada telefónica, vamos a atender con mucho gusto a la persona que nos ha marcado y... Ahorita vamos también, bueno, me adelanto de una vez, si me permite por favor la persona que nos ha marcado, porque fue algo que nos recomendó mucho Protección Civil, esto con la situación que se presentó hace unos momentos. Aunque el personal de Protección Civil aún continúa trabajando, están allí en la zona, en lo que es la avenida Hidalgo, esquina con la López Negrete, luego de registrarse una fuga de amoníaco, que esto inmediatamente generó una fuerte movilización de los cuerpos de emergencia. Aún, le digo, continúan ahí los elementos de Protección Civil. Y bueno, están pidiendo a la población que colaboren con el hecho de evitar transitar cerca de la zona. Este elemento aún continúa allí en la zona, aunque claro, ya se están haciendo los trabajos de limpieza, ya está ahí el personal, le digo, trabajando, realizando los trabajos necesarios para evitar algún incidente. Y bueno, pues están pidiendo a la ciudadanía evitar transitar por la zona. Hasta el momento sigue cerrada la avenida Hidalgo, es lo que nos están informando. Sigue cerrada la avenida Hidalgo y también la farmacia que está justo a un costado ahí en esa esquina, le digo, que es la farmacia Guadalajara, también permanece cerrada por el momento. Así que, señoras y señores, extremen sus precauciones, evite pasar por la zona. Esta es la recomendación principal que realiza Protección Civil. Esto, le digo, luego de que se presentó pues este incidente que inmediatamente fue reportado por los vecinos comerciantes, desde luego quienes alertaron sobre este fuerte olor a amoníaco en el área. Y bueno, de primer momento se informó que se escuchó un estallido. Sin embargo, las autoridades pues mantienen las labores hasta el momento, las labores de inspección y de limpieza para determinar con precisión las causas de este incidente. Así que, señoras y señores, vaya en vehículo, vaya usted caminando, evite pasar por la zona en estos momentos. Son las 12 con 12 minutos. Vamos a tener llamada telefónica y también me adelanto para comentarles que vamos a tener visita en cabina. Están con nosotros personal de la Universidad Salazar. Vienen desde luego ahora a conocer toda la información acerca de las licenciaturas que les ofrece esta importante universidad aquí en Tonalá. Vamos a una pausa y regresamos.
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0: Son las 12 con 16 minutos, estamos de regreso. Bueno, amigos del auditorio, vamos a platicar en estos momentos con el personal. Viene un docente y personal administrativo de la Universidad Salazar y vienen desde luego a darnos a conocer acerca de lo que es precisamente esta institución. Y quiero saludar con mucho gusto de primera mano al doctor Ulises Gallegos González, quien nos acompaña en esta tarde. Doctor, bienvenido, muy buena tarde.
1: Muy buenas tardes, gracias.
0: Muy bien, también quiero saludar con mucho gusto al aquí al licenciado Abraham Benduarte, es administrativo de la universidad. Buena tarde, mi estimado Abraham.
2: Hola, ¿qué tal? Buenas tardes a todos.
0: Bueno, ok, vamos, ahorita vamos a checar bien el micrófono porque no nos alcanzamos a escuchar bien. A ver, permítanme un momento, por favor. Bueno, yo creo que ahí ya estamos. Ok, bueno, vamos entonces a platicar con ellos, amigos del auditorio. De primera mano, vienen desde luego de la Universidad Salazar, ¿no? Platícanos, por favor, acerca de esta escuela a grandes rasgos, de esta importante universidad. Adelante, doctor.
1: Bueno, es una institución educativa a nivel superior que actualmente estamos en Tonalá, Chiapas. La verdad, es una universidad que tiene tradición, tiene cuenta con mucho humanismo dentro del interior de su institución.
0: Sí.
1: Hay docentes que, bueno, los docentes son bastante bien preparados, cuentan con maestrías, doctorados, múltiples cursos y actualizaciones docentes como tal, ¿no? Asimismo, en la Universidad Salazar cuenta con sus instalaciones como tal, dignas para impartir sus clases, ¿no? O llevar a cabo alguna conferencia o algo por el estilo, todo para bienestar en beneficio del desarrollo académico del alumno.
0: Muy bien, perfecto. Doctor, ¿qué carreras podemos mencionar de las que tienen aquí en Tonalá? Adelante.
1: Aquí en Tonalá tenemos la licenciatura en Derecho, uh-huh, Educación Física y Deportes. Tenemos la licenciatura en Psicología, Ingeniería en Sistema, Trabajo Social y Ciencias de la Educación, que la estamos promocionando.
0: Esa carrera se está promocionando por primera vez, por así decirlo.
1: Sí, está por primera vez, más sin embargo está dentro del catálogo de licenciaturas que tenemos en nuestra universidad. Y bueno, esperemos y la población les agrade todas las licenciaturas que
0: por
1: tenemos.
0: Supuesto. ¿Hasta cuándo estará esta convocatoria para poderse inscribir y desde luego poder cursar estas licenciaturas?
1: Tenemos promociones vigentes, cual para poderse inscribir tenemos hasta el día 30 de este 30. Mes, del mes de agosto, para aprovechar las dichas promociones que oferta la Universidad Salazar, ¿no?
0: ¿Cómo serían los planes de estudio con que cuenta la universidad?
1: Tenemos dos modalidades, la modalidad mixta, que es impartida los sábados,

0: Esa tiene una promoción del 40%
1: Okay.
0: en colegiaturas y tenemos una modalidad escolarizado que en esa modalidad cuenta con una promoción del 30% en colegiaturas.
1: Muy bien, perfecto. Estamos de todas las carreras, ¿no?
0: En
1: Todas.
0: todas, en
1: Ok,
0: todas.
1: muy bien, perfecto. De antemano, ¿cuáles serían los requisitos de primera mano que hay que presentar?
0: Para poder inscribirte en primera instancia, constancia de estudio, acta de nacimiento y CURP, ¿no? Y hacer el pago de una cuota mínima que es del
1: Ok.
0: seguro, ¿no? La verdad, posteriormente ya les pedirán sus documentos completos como tal. Para llegar a apartar su lugar, una inscripción previa como tal,
1: Ok.
0: podemos avanzar con esos documentos, ¿no?
1: Muy bien, perfecto. Pues es importante, señoras y señores, mencionar desde luego las carreras que la Universidad Salazar nos ofrece aquí en Tonalá. A ver, vamos aquí con el licenciado Abraham también para platicar aquí con personal, es desde luego administrativo de la universidad. ¿Cuáles son los beneficios o por qué estudiar en la Universidad Salazar, licenciado?
2: Bueno, principalmente ahorramos en una parte a no migrar a otro lado. En ese
1: Claro.
2: aspecto, es un ahorro muy importante que tiene cada uno de como padre de familia,
1: Sí.
2: teniendo en cuenta ese motivo. Porque no migramos, evitamos pasajes, evitamos de hospedajes en otro lado. Estamos lo más cercano posible a ustedes. La Universidad Salazar les brinda. Les abre los brazos a todos estos estudiantes que necesitan una licenciatura. Y lo mejor, el beneficio, las becas del 30, las becas del 40 están a disposiciones y están accesibles.
1: Muy bien. ¿Dónde está ubicada la Universidad Salazar?
2: Estamos ubicados en Avenida Mariscal, esquina calle Guillermo Prieto. 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
1: Ok. Horarios de atención en oficinas, por favor.
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1: De 8 a 3 de la tarde. Perfecto. 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
1: Perfecto, muy bien. Y hay que aprovechar, desde luego, hay promociones que aún siguen vigentes y podemos reiterar también en eso, licenciado.
2: Sí, en la modalidad de escolarizado tenemos la beca del 30%. Las licenciaturas en general quedarían en 1.799
1: Ok.
2: en lo que es el área de psicología. Sí quedaría un poquito más elevadito, pero conscientes con el descuento en 1.946.
1: Muy
2: En la
1: bien.
2: modalidad mixta, las licenciaturas en general quedarían con el 40% de descuento pagando 1.542 y psicología serían 1.668.
1: Muy bien, perfecto. Pues ahí está, señoras y señores, esta importante información para aquellos alumnos que desde luego van saliendo del bachillerato o hay quienes pues aún lo están pensando, ¿no? ¿Qué estudiar? ¿Qué carrera desde luego cursar para prepararse? Y desde luego la Universidad Salazar les ofrece, pues ya escuchamos las carreras. No sé si podamos mencionarlo una vez más para que igual lo tomen en cuenta los interesados. Adelante,
2: Sí,
1: licenciado.
2: también las licenciaturas, lo que es Derecho, Educación Física y Deporte, Trabajo Social, Ciencias de la Educación, que se le está dando apertura en este que sería el nuevo ciclo, Psicología y Ingeniería en Sistemas Computacionales.
1: Perfecto. Bueno, pues ahí están. Esas son las carreras. ¿Algo más que podamos agregar con esta participación, licenciado?
2: De ahorita lo que es el área de psicología, la
1: Ok.
2: institución contará con lo que es la cámara Kessel. Cubículos de entrevista, consultorio para las aplicaciones a pruebas psicométricas, consultorio de pruebas psicológicas, laboratorio de neuroanatomía, perdón, y neurofisiología y un consultorio psicológico infantil.
1: Esto, desde luego, sería como para quienes van a cursar la carrera de
2: De
1: psicología.
2: psicología, exactamente.
1: Muy bien, perfecto. Pues ahí tenemos la información, señoras y señores. Doctor, ¿algo más que desee comentar con esta importante participación?
0: Sí, no dejando a un lado las actividades que nosotros como docentes proponemos a nuestros alumnos, dentro de las múltiples actividades e involucramos a todas las licenciaturas, hay un campamento que hacemos todos los años
1: Okay.
0: en las playas de Puerto Arista, un campamento académico, totalmente pedagógico, inclinado a la recreación y este y la integración de los alumnos, donde se ven involucrados múltiples docentes del área de psicología, del área de educación física y deportes, y también algunos unos docentes en el área de pedagogía que se ven involucrados también. La verdad, una actividad muy bonita, muy agradable y de mucho mucho conocimiento para los muchachos. Y así como tal, también tenemos actividades como algunos cursos dentro de que el área de educación física, cursos de juegos y recreación, didáctica de la educación física y entre otros, ¿no? Tratamos de actualizarlos a los muchachos lo más que se pueda por los cambios múltiples que surge en el sistema educativo, ¿no?
1: Por supuesto, muy bien. Bueno, pues ahí tenemos la información. Pues agradecemos que hayan estado con nosotros el doctor Ulises Gallegos González, docente de la Universidad Salazar, y desde luego el licenciado Abraham Menduarte, personal administrativo. Gracias, señoras, gracias por su, desde luego, su participación, por esta importante invitación. Muy buena tarde.
0: Gracias.
1: Son exactamente las 12:26. Vamos a ir a una pausa rápidamente y regresamos. Tenemos más reportes para darle lectura y desde luego darle seguimiento con las instancias competentes.
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0: ya de regreso, gracias por seguir con nosotros. Nos están preguntando desde dónde está cerrada la Hidalgo. Bueno, les informamos, está desde lo que es la avenida, perdón, la calle 12 de octubre. Desde ese punto, es decir, de la OCC, está cerrada la avenida Hidalgo hasta lo que es la altura de la calle 15 de mayo. Hasta ese punto permanece, le digo, cerrada la vialidad para motocicletas y vehículos. Y si usted va a caminar por la zona, evite pasar por allí. Es la información. Y bueno, nos están también preguntando si la farmacia ya está abierta. Aún no, permanece cerrada, le digo. Aún está el personal trabajando allí. Claro, estos están en coordinación con las corporaciones, las diferentes corporaciones, como la Delegación de Tránsito, Policía Municipal, Protección Civil, están allí justamente en la zona. Hay una ambulancia de las unidades con la que cuenta en estos momentos Protección Civil. Está la PIPA también y desde luego otras unidades más de, bueno, que están siendo utilizadas precisamente para ahora sí que, pues, una, salvaguardar la zona y hacer la limpieza correspondiente con este componente químico que se, pues, dispersó por ese punto de la ciudad. Bueno, seguimos, señoras y señores, gracias por la gentileza de su atención. Tenemos otros comentarios más que nos están enviando por acá. Dice, buenas tardes, Eduardo, ¿sabrás de algún oftalmólogo allí en Tonalá para informarte, por favor? Para informarme, por favor, perdón. Bueno, así nos están escribiendo. Oftalmólogo. Bueno, no tenemos información de algún oftalmólogo y ningún oftalmólogo se anuncia aquí en radio. Y justamente aquí tenemos a una persona que está consultando precisamente si hay algún oftalmólogo aquí en Tonalá. Bueno, no tenemos información, le digo. Pero de todas formas puede usted consultar a través de nuestro número de oficina, que es el 966-6630629. Dice, buenas tardes, Eduardo, te comento y a la vez te pregunto. A ver, permítame, por favor. Ok. Dice, hoy en la mañana vi en TikTok que se está haciendo una convocatoria por parte de la red de la Qué Buena de unas becas por promedio. La pregunta es, ¿qué tan cierto es esto? Sí, bueno, esto es de la Qué Buena México. Esto sería consultar a través de la página oficial de la Qué Buena, de la Qué Buena México, para que desde luego usted pueda obtener más información de esto. Sí, es muy cierto, hay una convocatoria que se está lanzando por allá a través de las redes sociales. Claro, pero esta, le digo, se está llevando a través de la emisora directamente desde la Ciudad de México. Es lo que se ha estado informando, claro, con otras emisoras más, tenemos por allí entendido, para beneficiar a estudiantes, luego, que desean obtener una beca. Pero información aquí oficial, y para extenderle, le digo, estos datos que nos están solicitando, no tenemos, y hasta el momento, pues, a nosotros no nos han pasado por aquí información alguna. Son las 12:32, y bueno, tenemos a ver por acá más información que nos están dando a conocer. Dice, buenas tardes, Eduardo, te informo que el andador del Cebetis está muy abandonado. Y bueno, y también nos estaban informando, esto fue hace unos días, nos estaban informando que atrás del Palacio Municipal, en lo que es el Callejón Oriente, hay tres lámparas que están fundidas sobre el callejón, dice, pero ninguna enciende y ya llevamos bastante tiempo pues en estas condiciones. Ok, tengo entendido que en próximos días, la próxima semana, se llevará a cabo ahí podemos decir que es una inauguración así como tal, sí, por el hecho de un nombre que se le va a poner, pues, al callejón. Pero sería muy importante, bueno, y no sé si esto ya lo tomaron en cuenta, en este caso, el personal del alumbrado público, si se va a realizar ahí un acto por parte de las autoridades municipales. Es importante tomar en cuenta, ¿no?, la compostura de las luminarias. Desconocemos si esto ya se tiene en cuenta. Quiero suponer que sí, ¿no? Porque si van a hacer, le digo, estas actividades, pues se supone que el área debe de estar bien en cuanto a su infraestructura, principalmente lo que es alumbrado público. Bueno, de todas maneras, amigos del auditorio, vamos a pasar bien esta información, esta observación, y aparte también nos están informando de los arbolitos que necesitan podarlos, y aparte hay luminarias, hay muchas lámparas, dice, que llevan años y que no encienden, las que están principalmente frente al Cebetis 170. Diario amanecen ahí vehículos estacionados en el paso peatonal, pasando el ISSSTE. La vez pasada cayeron unas ramas y siguen tapando el paso peatonal del Cebetis hasta donde era la comandancia. Encuentras de todos carros, arena, ramas, zonas oscuras. ¿Será que alguien no nos puede apoyar para mejorar dicho andador? Bueno, ahí tenemos la observación de un ciudadano que se comunica dando a conocer esta situación que prevalece aún con el andador del, bueno, que está frente a lo que es el Cebetis 170. Poda de árboles, arreglo de luminarias y, bueno, obstrucción también que se presenta con vehículos mal estacionados, le digo, allí en lo que es esa zona. Y desde luego unas ramas que cayeron de, pues hace unos días, que cayeron unas ramas y aún permanecen, dice ahí, aún tapando el paso peatonal. Bueno, si tendrían alguna imagen de esas ramas que nos pudieran hacer llegar, se lo voy a agradecer mucho al amigo que se está comunicando con nosotros. Se lo voy a agradecer mucho si tiene imágenes de esas ramas. Y tal como me lo están ahorita compartiendo, así lo vamos a hacer llegar a la dirección de servicios primarios. Bueno, ahí dejamos el reporte, ahí dejamos en conocimiento públicamente la situación que presenta ahí el andador del Cebetis 170 y desde luego pidiendo el apoyo al personal de servicios primarios. Dice Lalo, buenas tardes, disculpa, ¿qué pasaría? ¿Por qué no compusieron el paso de la vía en la calle Iturbide? Ya que los cruceros anteriores ya fueron compuestas, excepto la Iturbide. Bueno, tengo entendido que sí se realizó el trabajo de lo que es la rehabilitación, pero se le colocó una capa muy delgada. Esto de acuerdo a los datos que nos han pasado principalmente los amigos del transporte público. Es uno de los pasos, uno de los cruceros que quedó con muy poca capa de lo que se le colocó a los demás cruceros, que es un poco de una pequeña capa de asfalto que se le colocó. Y justamente la calle Iturbide fue la que menos se le colocó y por eso está en esas condiciones. Obviamente las lluvias que se están presentando lo van a deteriorar más pronto que las demás. Bueno, y hay algunos que pues están evitando transitar por la zona, una por la altura que tiene justamente ese crucero y que pues expone a los vehículos principalmente por las noches. Dice, sí, les da un poco de temor por el riesgo de poder desde luego transitar mal por esa zona, ¿no? Por la altura que conlleva desde luego este crucero de lo que es la calle Iturbide. Pero sí, se realizaron los trabajos de rehabilitación. El detalle es que pues con esa pequeña capa que se le colocó, quizá con la lluvia de ayer, ya se deslavó por completo y quedó pues prácticamente como estaba, ¿no? Y más ahora con el paso de los vehículos, desde luego. Bueno, son las 12:38, continuamos en nuestra ciudad. Tengo varios mensajes que ahorita le voy a dar la lectura correspondiente. Permítame un momento, por favor, vamos a ir primeramente a una pausa. Me están informando que no hay luz en algunas colonias y barrios. Ahorita vamos a darle seguimiento a esta situación. Dice Lalo, molestándote de los terrenos que están en Lomas de San Francisco, hacemos un llamado a los dueños que por favor los vendan y si que por favor los vayan a limpiar, y si no los van a limpiar, que los vendan o que los donen, porque hay mucho monte y hay mucho zancudo. Bueno, ahí está el llamado de los vecinos de Lomas de San Francisco que lo vienen realizando desde hace algunas semanas. Están haciendo desde luego el llamado aquellos dueños que tienen terrenos allá en Lomas de San Francisco. Hay mucho monte y mucho zancudo, por lo tanto están solicitando el apoyo a los dueños para que se acerquen a limpiar estos sitios baldíos. Bueno, vamos a una pausa, señoras y señores, y regresamos en unos momentos más. Son exactamente las 12:39.
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0: Veinte minutos y serán la una de la tarde. Nos están en estos momentos informando la falta de energía eléctrica en lo que es la calle Juan José Calzada. A ver, permítame, por favor, estoy también por acá checando otra información que también es respecto a la falta de luz. A ver, aguánteme tantito, por favor. Nos están también informando de lo que es Ranchería Otatal, El Terrero. Tampoco hay energía eléctrica en estos momentos y están solicitando el apoyo de la Comisión Federal de Electricidad. Ranchería Otatal, El Terrero. De las comunidades que en estos momentos no cuentan con luz, ahí dejamos públicamente la información, también lo vamos a canalizar de manera personal. Y bueno, están también agregando que desde anoche, dice, no cuentan con energía eléctrica. También desde ayer se están comunicando los vecinos de la calle Juan José Calzada y Galeana. Es Juan José Calzada y Galeana, tampoco cuentan con energía eléctrica. Esto desde ayer también, posterior de la lluvia, la luz se vio afectada y hasta el momento no cuentan con el servicio. Bueno, ahí dejamos también públicamente el llamado a la Comisión Federal de Electricidad. Estas zonas, estos puntos que nos están ahorita informando, sin energía eléctrica. Ok, bueno, tenemos otros comentarios por acá. Dice Eduardo, ahorita que estás hablando de los cruceros, de las vías. Oye, se olvidaron de la calle Guillermo Prieto. Esta calle no la rehabilitaron. Bueno, no teníamos conocimiento de esto. Tampoco es... Bueno, desde que empezaron a trabajar con la rehabilitación de los cruceros, no se habían informado que la Guillermo Prieto no hicieron el trabajo que también se necesita, tal como hicieron con las demás. Bueno, ahorita me están escribiendo ahorita vía WhatsApp. Bueno, pues... Aquí lo que podemos hacer es, desde luego, consultar con la Dirección de Desarrollo Urbano si se va a arreglar o no se va a arreglar también la calle Guillermo Prieto, que para muchos conductores y principalmente del transporte público, esta calle sirve mucho, desde luego, para por cuestiones de tiempo, sirve mucho para poder pasar de lo que es hacia la parte sur de la ciudad y evitar, desde luego, transitar por largos tramos, por así mencionarlo, hasta lo que es la calle Primero de Mayo y Juan José Calzada, o hasta lo que es la calle Francisco y Madero. Bueno, entonces ahí dejamos pues esto públicamente, ¿no? No teníamos el conocimiento, le digo, de que la Guillermo Prieto faltó que le hicieran también el trabajo de restauración. Bueno, estamos hablando de la Guillermo Prieto y de la calle Iturbide, que bueno, vaya, la Iturbide como que le hicieron ahí una manita de gato y ahí medio quedó. La cuestión es que con las lluvias, señoras y señores, créame, con el material que se les colocó, no vamos a tardar mucho pues con lo bien que ahorita quedaron, ¿no? Por así decirlo, porque claro, obviamente sabemos que lo ideal es que los cruceros del ferrocarril pues queden tal como los encontraron. A ver, tenemos otros comentarios que nos están agregando por acá. Vamos a pasar este dato y lo voy a consultar desde luego con Desarrollo Urbano y saber si la Guillermo Prieto pues la van a arreglar también, ¿no? Ok, por lo menos para que nos dure unas semanas, ¿no? Un poquito mejor. A ver, tenemos otros comentarios más que nos están agregando por acá. Eduardo dice, también por acá no tenemos luz en Colonia El Mirador, no tenemos energía eléctrica. Colonia El Mirador, ok. Bueno, gracias por la información, con muchísimo gusto. Vamos a pasar el dato. Colonia El Mirador, estamos hablando del Mirador, y Galeana y Juan José Calzada, y el Terrero y Otatal, de estos puntos, desde estas localidades, están comunicando en estos momentos para hacer públicamente a la Comisión Federal de Electricidad que no tienen luz desde ayer en la noche. Bueno, son las 12:45. Bueno, seguimos leyendo los mensajes que nos están compartiendo. Muchísimas gracias. Dice Eduardo, muy buenos días. Para reportarte una luminaria que está en la Joaquín Miguel Gutiérrez, esquina con Independencia. Está muy oscuro. Les pedimos, de favor, si pueden atender esta situación, por favor, atentamente, la señora María Elena. Doña María Elena, usted creo que ya se había comunicado con nosotros aquí directamente en una llamada. Y bueno, ya no supimos si la luminaria se atendió posteriormente, pero sí recuerdo que usted nos marcó. Bueno, vamos a volver a hacer el llamado una vez más a servicios primarios para que pues vayan a ver esta luminaria, aprovechando que, bueno, tenemos entendido que para hoy los trabajos estaban programados, con lo que ayer informó desde luego el director de servicios primarios, trabajos en el fraccionamiento El Trébol. Bueno, esto con la participación de un ciudadano que nos llamó el día de ayer porque no se habían atendido estas luminarias. Ok, de todas maneras, vamos a turnar toda esta información de luminarias que nos están enviando en estos momentos. Lo vamos a turnar porque tengo entendido que el director ya había hecho un compromiso de ir a checar esta luminaria, ¿no? Pero se me hace raro que pues ya pasaron varios días y pues la luminaria sigue igual. De todas maneras, agradezco mucho a la señora María Elena. Vamos una vez más a hacer, vamos a dejar esto en conocimiento con el director de servicios primarios para que se le dé seguimiento y desde luego no descarten esta luminaria que tiene también que ser atendida. Gracias por pasarnos el dato. Dice Lalo, muy buenas tardes. ¿No sabes para cuándo se van a cobrar las becas de Rita Cetina de nivel secundaria? Mire, no tengo información, pero déjeme consultarlo ahorita para que con gusto dejemos esto públicamente, ¿sale? Bueno, por acá ya me están pasando información de un oftalmólogo, pero créame, vamos a meter goles, ¿eh? Pero bueno, para eso vamos a dejarle, ya dejamos ahí públicamente el número telefónico de oficina para que a través de puedan desde luego consultar la información. Dice Eduardo, estoy escuchando tu programa y sobre la calle Iturbide en ningún momento le hicieron nada, está igual, no tiene nada de asfalto como las otras. Híjole. Bueno, teníamos entendido de que se había hecho un trabajo también ahí de restauración. Pero bueno, hay ciudadanos que nos están informando que no se hizo absolutamente nada y sigue en pésimas condiciones. Estamos hablando de la calle Iturbide y también nos están informando de la Guillermo Prieto. Ok, bueno, vamos entonces a consultar con Desarrollo Urbano para que nos informen, ¿no? Si pues en su momento también se le hará el trabajo de restauración a estos dos cruceros que también son muy pero muy importantes, y principalmente lo que es la calle Guillermo Prieto, que le digo, me he quedado sorprendido porque bueno, yo en lo personal no he pasado por allí, pero se suponía que se iban a arreglar pues todos los cruceros del municipio, ¿no? Pero de lo que es de la Guillermo Prieto, pues con lo que nos están informando, pues no se hizo absolutamente nada. Son las 12:49 y aparte también con las lluvias, el agua estancada que queda precisamente sobre la calle, no recuerdo el nombre de la calle, de esta avenida, perdón, ese pedazo de avenida para seguir, desde luego, transitando por la Guillermo Prieto, pues esa avenida, le digo, ese pedazo de calle, pues queda muy, muy llena de agua. Y pues en su momento también las autoridades municipales quisieron meterle mano para darle solución, pero le digo, no había autorización por parte de las, en este caso, de la empresa que está a cargo de los trabajos de la rehabilitación de la línea K del tren. Bueno, vamos a una pausa rápidamente. Yo regreso en unos momentos más. Son las 12:50. Volvemos y seguimos en nuestra ciudad.

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Bueno, estamos de regreso, son exactamente las 12:52. Bueno, aquí hay una persona que me está compartiendo la fotografía de cómo está el crucero de la calle Iturbide. Y bueno, con ello constatamos que efectivamente sí, la calle no se, el crucero no se arregló, no se restauró para nada como se hizo con las demás. Bueno, quizá no estaba contemplado este crucero y también el de la calle Guillermo Prieto. Pero agradezco a las personas que nos están enviando las evidencias. En lo personal no tenía conocimiento de esto, no había transitado por esa calle, le digo. Pero qué bueno que la ciudadanía está muy al tanto, está muy pendiente y desde luego nos envían la información y las evidencias para dejarlo públicamente. Así que si usted no había pasado ahí por la calle Iturbide, pues déjeme decirles que está igual, en esas mismas condiciones, en muy malas condiciones, más bien dicho, en comparación con las demás que fueron restauradas, que ojalá nos dure un poco con las lluvias que afortunadamente ya se hacen cada vez más presentes las lluvias, pero desafortunadamente para quienes transitamos por pues estos cruceros, le digo, que están en esas condiciones, pues desafortunadamente para nosotros que tenemos que lidiar pues por las en la manera en cómo se convierten estos cruceros, sí, con las aguas, con las lluvias. Ahorita pues está, le digo, todo bien, pero pues no sabemos cómo va a resultar o qué tanto nos va a durar, le digo, el gusto. A ver, tengo más por acá. A ver, permítame, por favor. Aquí hay una persona que se está comunicando. A ver, aguánteme tantito. De la colonia Cerdán. Informa de las luminarias de calle Lirios y la calle de la Guardia Nacional. No hay luz por las noches. Hace falta que se arreglen las luminarias. Están informando calle Lirios y calle de la Guardia Nacional. Bueno, ahí dejamos al aire el comentario. Vamos a tornar la información. Ojalá que haya una solicitud también hecha directamente por parte de los vecinos de lo que es la Lirios y la calle que va hacia la Guardia Nacional, para que se le dé seguimiento lo más pronto posible. Pero de todas maneras, yo dejo en conocimiento, aunque sí aquí es necesario, desde luego, que se acude directamente a las oficinas de servicios primarios. Hay quienes nos han preguntado dónde están las oficinas. Están a un costado de Zapam, ahí sobre la calle Doctor Antonio Castro Zambrano, entre las avenidas Allende y Juárez. Esa es la dirección. Y bueno, aquí la persona, aparte de esto de las luminarias que está dejando en conocimiento, también informa que hay un drenaje, dice para reportar que hay una persona que tiene su drenaje hacia la calle y el agua va directo a mi patio. Esto es en calle Lirios, colonia Hermano Cerdán, segunda sección. Ya puso la calle en malas condiciones, se hizo un charco debido al desagüe, antes estaba plana y bien arreglada. Hasta que pues esta persona puso ahí su desagüe hacia la calle. La cuestión es que el agua llega directamente al patio de mi casa. Aquí le mando las evidencias y en ese charco se hizo un hoyo y cada vez es más grande. Ok, es la información que me están enviando en estos momentos. ¿Qué procede con este caso? Nos están informando. Bueno, le pregunto esa parte si tiene tubería, ¿no? Me imagino que sí hay tubería de drenaje, ¿no? Para que esto lo dejemos en conocimiento con Zapam y desde luego vayan a hacerle la notificación a esta persona que el agua precisamente tiene que ir directamente hacia el tubo de drenaje, ¿no? Y no directamente a la calle, que vaya, pues está dañando el camino y por lo consiguiente también está perjudicando a los vecinos. Son las 12:56. Le pregunto por favor si hay red de drenaje en esa parte de lo que es calle Lirios de la Cerdán, segunda sección. Son las 12:56 para que podamos darle seguimiento a esta situación que nos están comentando. Y estamos ya en los últimos minutos. Tengo más mensajes por acá que me están compartiendo. Dice Lalo, tenemos aquí unas luminarias. A ver, permítame, estoy checando aquí las imágenes que nos comparten. No funcionan en la noche. Ese día vinieron las personas, pero no pusieron el foco. Y está todo oscuro. Esto está aquí en Plazuelas de San Francisco, calle Encinos. Hay dos lámparas que no están funcionando.
Ese día vinieron las personas, pero que, bueno, ya está, y está igual como antes, dice, con esas luminarias. Ok, es Plazuelas de San Francisco, calle, a ver, permítame un momento, calle Encinos. Me parece que esto ya lo, no sé si esto ya lo habíamos dejado en conocimiento a través de a través de la vía telefónica. Se me puede, por favor, informar. Bueno, no lo tengo aquí en la agenda, porque si no hay, le digo, no hay una solicitud directamente ante las oficinas de servicios primarios, no le podemos dar seguimiento de esta manera, porque también se les da prioridad a quienes acuden directamente a las oficinas de servicios primarios. Y ya, si en dado caso pasaron uno, pasaron dos, tres días, pasó una semana, o quizá más tiempo, un mes, dos meses, y aún no se atienden las luminarias, entonces ya puede usted recurrir a este medio de comunicación para que, desde luego, hagamos el llamado a servicios primarios y pues no se olviden, ¿no?, de estos reportes que en su momento la ciudadanía hizo directamente ante las oficinas de servicios primarios. Bueno, ya 2 minutos y serán la 1 de la tarde, amigos del auditorio. Estamos en la recta final. No tengo, a ver, permítame, por favor. Bueno, ya no tengo aquí más información en tema de falta de luz. Tengo ya otros datos que nos están compartiendo por acá. Dice, buenas tardes, Eduardo. Mira, aquí en la calle Iturbide, no es cierto, no compusieron nada. Ok, aquí es otra persona que nos está corroborando lo que estamos platicando. Bueno, estamos ya en la recta final, amigos del auditorio. Ya nos vamos a despedir por el momento, agradeciendo como siempre la gentileza de su atención. A ver, aguánteme tantito, por favor. Bueno. Ok, Colonia Evolución dice, gran parte de lo que es Colonia Evolución no tiene luz en estos momentos, es la información que nos están proporcionando. Bueno, y lo dejo también públicamente, de todas maneras vamos a darle seguimiento de manera personal sobre las zonas que en estos momentos no cuentan con energía eléctrica. Señoras y señores, ya estamos cerrando esta plataforma de nuestra ciudad. Ya ahorita que estamos culminando con el programa, les informamos que aún permanece el personal trabajando, le digo ahí en lo que es la esquina de la Avenida Hidalgo con la calle Miguel López Negrete, para que lo tome en cuenta, por favor, y evite pasar por la zona. Y bueno, ahora sí, ya nos vamos, nos despedimos por el momento, agradeciendo como siempre su atención, extremen sus precauciones, las lluvias, las probabilidades son altas para las próximas horas, las lluvias van a continuar, gracias a Dios, esto de acuerdo al pronóstico que ha emitido Protección Civil. Que tenga un excelente cierre de la jornada en este jueves 6 de agosto. Me despido por el momento, pero nos escuchamos el día de mañana, claro, si el creador lo permite. Nos estaremos escuchando mañana viernes. Que tenga bonita tarde y buen provecho. Los dejo en manos de mi compañero Eric Rivelino con la programación de Marimberías Extremo. 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
0: El día de hoy, jueves 6 de agosto, dejó de existir a la edad de 91 años, quien en vida llevó el nombre de la señora Dolores Zúñiga Estrada. La participan con profunda pena y dolor sus hijas Maribel, Inés, Paula, María Carmela y Faustina, de apellidos Escobar Estrada, sus yernos, nietos y demás familiares. Se les invita a todas sus amistades para que los acompañen a la velación del cuerpo y al sepelio el día de mañana, viernes 7 de agosto, a las 9 de la mañana, que partirá hacia el Panteón Municipal La Eternidad en este municipio de Tonalá, Chiapas. El punto de reunión para el sepelio será en los semáforos de la salida Tonalá-Paredón a las 9 y media de la mañana. El duelo se está recibiendo en el ejido Rubén Márquez. Descanse en paz la señora Dolores Zúñiga Estrada. Descanse en paz. 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

Las familias Díaz Barrios y Díaz Palacios, al no poder hacerlo personalmente, agradecen por este medio a familiares, a amigos y a todas y cada una de las personas que estuvieron con ellos compartiendo el dolor de haber perdido un ser querido como lo fue el señor Miguel Ángel Díaz Morales, al cumplir los 8 días de su lamentable ausencia. Al mismo tiempo los invitan a la velación de flores durante el día y la noche, el día viernes 7 de agosto en su domicilio. Suplican por este medio su esposa, la señora María Esther Barrios Rodríguez, sus hijos Darlene Michelle Díaz Barrios, así como Margarita Esperanza Díaz Palacios, sus papás el señor Ramón de Lucio Díaz y la señora Ángela Morales Manuel, sus hermanos Guadalupe, Lorena, Alfredo, Apolinar y Gumercindo Díaz Morales, sus abuelos el señor Juventino Morales Rodríguez, la señora Adela Manuel Enríquez, su yerno Israel Mendoza Arteaga, sus tíos Conchita, Victoria, Margarita, Eliud, Dari, Hernán, de apellidos Morales Manuel, sus tías Verónica Ocaña Hernández, Lupita Díaz Pereira y sus sobrinos y demás familiares. El duelo se recibe en la calle Veracruz y Avenida Las Cruces de la colonia San Miguel, a 3 cuadras adelante de la clínica del parto humanizado, antes la clínica del COVID, aquí en Tonalá, Chiapas. Por el apoyo recibido, les damos las más sinceras gracias. Descanse en paz el señor Miguel Ángel Díaz Morales, al cumplir los 8 días de su lamentable ausencia. Descanse en paz.

La familia Zambrano de Paz, al no poder hacerlo personalmente, agradece por este medio a familiares, a amigos y todas y cada una de las personas que estuvieron con ellos acompañando el dolor de haber perdido un ser querido, como lo fue el señor Julio Zambrano Arreola, al cumplir los 8 días de su lamentable ausencia. Al mismo tiempo los invitan a la velación de flores durante el día y la noche, el día viernes 7 de agosto en la colonia Vicente Guerrero. Suplican por este medio sus hijos, Concepción, Eladio, Evangelina, Alejandrina, Antonio, Beatriz, Misael y Adriana Zambrano de Paz. Sus hermanos Porfiria, Edilberto, Francisco, Juan, Cliserio y Pedro Zambrano Arreola. Sus nueras Eriselda Calomo, Adriana Alvarado y Guadalupe. Sus yernos Jaime Bravo, Martín Mejía Tambriz, Víctor Hilerio, así como sus cuñadas, cuñados, nietos, sobrinos y demás familiares. El duelo se recibe en el domicilio conocido de la colonia Vicente Guerrero, municipio de esta ciudad de Tonalá, Chiapas. Por el apoyo recibido les damos las más sinceras gracias. Descanse en paz el señor Julio Zambrano Arreola al cumplir los 8 días de su fallecimiento. Descanse en paz. Somos el lado humano en los momentos difíciles. 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

La 1:16 PM, le damos la bienvenida a este espacio que es de Marimberías Extremo, solo por Extremo 101.5, ¿a poco no? Oigan, ya estamos listos en esta calurosa tarde de hoy, que es jueves 6 de agosto, agradeciendo que sigan con nosotros aquí en la sintonía y disfrutando de esta, que es la hora preferida de muchos, la hora de Marimberías Extremo, donde disfrutamos de la música de marimba, las maderas que cantan, la música que a todos nos gusta, para bailar un poquito, para disfrutar esta tarde y también para recordar bellos momentos, ¿no? Porque a muchos la música de marimba nos transporta a muchas etapas de nuestra vida, muchos recuerdos. Y para eso estamos aquí en esta hora de la tarde. Como siempre, saludando a todas las personitas que nos escuchan a lo largo y ancho de nuestro país, de nuestro estado, incluso fuera de la República. Siempre a esta hora saludamos a las personas que dejaron aquí su tierra, que se fueron de Chiapas, que se fueron de Tonalá. Y que a esta hora de la tarde nos sintonizan para sentirse un poquito más cerca, un poquito más en compañía de su tierra, para sentir un poquito el calorcito. El saludo, como les digo, a quienes nos escuchan fuera del estado, a quienes nos escuchan fuera del país, en la Unión Americana. Donde sea que nos estén escuchando, ya estamos listos por aquí para compartirles un poquito de nuestra tradición, de nuestra música, de la cual nos sentimos muy orgullosos en esta hora de Marimberías Extremo. Recordándoles que se pueden comunicar con nosotros a través de la línea telefónica o a través del WhatsApp. Es el mismo número, el 966-663-0210. Por ahí envíenos un mensajito si quiere mandar algún saludo, alguna felicitación o solicitar algún tema en específico que quiera escuchar en esta hora de música de marimba. Sabe que aquí con gusto les complacemos. Tenemos para todos los gustos, tenemos de chile, mole y pozole. Podemos tocar algo para bailar, un danzón más tranquilo. Algún tema para recordar, el que gusten, solicítenlo en la voz de la marimba y con gusto los vamos a complacer en esta tarde. Oigan, y pues nos vamos a ir directo, vamos a escuchar este tema que es con Fidel Fuentes y su marimba, La Hierba Se Movía. Es ya la 1:19 PM, quédese porque hay mucha música en esta hora de marimba, aquí en Marimberías Extremo.

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El día de ayer, miércoles 5 de agosto, dejó de existir en la edad de 12 años, quien en vida llevó el nombre de la niña Maite Guadalupe Gómez Solís. La participan con profunda pena y dolor su mamacita, la señora Yulisa Solís Castillo, y su papacito, el señor Antonio Sánchez Morfín. Sus hermanos Cristian Eduardo Gómez Solís, así como Monserrat y Julián Sánchez Solís. Sus abuelitos, el señor Jorge Solís Durán y la señora María Cecilia Castillo de Paz. Tíos, primos y demás familiares. Se les invita a sus amistades para que los acompañen a la velación del cuerpo y a la misa de cuerpo presente el día de hoy, jueves 6 de agosto, a las 3 de la tarde en la capilla de la Virgen de Guadalupe, y posteriormente partirá el cortejo fúnebre al panteón municipal de esta ciudad de Tonalá, Chiapas. El duelo se recibe en la avenida Pedro Anaya y el callejón 20 de noviembre, por la Poza del Cuil. Descanse en paz la niña Maite Guadalupe Gómez Solís. Descanse en paz. 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

Es la 1:39 PM, estamos de regreso por aquí en este espacio de Marimberías Extremo, mandando saludos ahí a los amigos que se andan comunicando desde Cabeza de Toro, gracias por estarse reportando, especialmente ahí para la familia Trinidad, para doña Chusita Trinidad, que hace ratito nos escribió, por ahí nos pidió un tema, en un momentito más la vamos a complacer, pero gracias por estar con nosotros. El saludote hasta allá, Cabeza de Toro, sigan conectados aquí en la sintonía de Marimberías Extremo. Aún nos queda un buen rato de música de marimba. Estamos escuchando este tema, son ya, pues ya 1:40 PM. 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
2: Chiapas es considerado el pulmón verde del territorio mexicano. El estado cuenta con un sinfín de diversidad en toda su extensión, además de ser uno de los principales proveedores de energía eléctrica en el país. Sin embargo, en este 2026, especialistas han realizado comparativos. La urbanización hacia municipios muy pequeños está aumentando la degradación ambiental y provocando problemas graves en ecosistemas. Uno de ellos, el cambio climático. En los últimos 50 años, la entidad ha perdido el 43% de sus bosques, de una superficie de más de 73.000 kilómetros cuadrados. La degradación forestal en el estado no solo constituye una crisis ambiental, sino una amenaza directa para las comunidades rurales. En un estado donde el 52% de la población no tiene acceso al agua, la pérdida de bosques impacta de forma crítica la biodiversidad, la disponibilidad hídrica y la estabilidad climática. Hoy, el reto es encontrar un equilibrio entre el crecimiento económico y la conservación ambiental. Proteger los bosques no significa frenar el desarrollo, sino garantizar que las futuras generaciones puedan seguir disfrutando de los beneficios que brindan los ecosistemas. Hasta el siguiente comentario.
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11: Únicamente 6 minutitos y serán ya las 2 de la tarde. Es la 1:56. Seguimos por aquí en Marimberías Extremo. Mandando el saludo por aquí. Los mensajitos de WhatsApp. Dice... Ay, perdón. Sube tantito ahí. Ajá. Aquí dice... Buenas tardes. Un saludito a mis papás, Adán y María Luisa, que te escuchan en Las Lomas. Dice, en Las Lomas. Ah, en Lomas de San Francisco ha de ser, ¿no? O en Las Lomas. Ahí en México. No creo. ¿Eh? Yo creo que en Lomas de San Francisco. Ponle la del Tico Tico. Bendiciones. Con gusto. Complaciendo con este tema que nos han solicitado. El Tico Tico. Allá hasta Lomas. Lomas de San Francisco. Creemos aquí que es en Lomas de San Francisco. Para el señor Adán y la señora María Luisa. De parte de su hija. Gracias por tenernos con ustedes en esta hora de la tarde. Escuchamos este tema del Tico Tico. Únicamente que 5 minutitos y ya son las... Las 2 de la tarde, pero aún hay mucha más música en esta hora de Marimberías Extremo.
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ayer miércoles 5 de agosto dejó de existir a la edad de 12 años, quien en vida llevó el nombre de la niña Maite Guadalupe Gómez Solís. Lo participan con profunda pena y dolor su mamá, la señora Yulisa Solís Castillo, y su papá, el señor Antonio Sánchez Morfín. Sus hermanos Cristian Eduardo Gómez Solís y Montserrat y Julián Sánchez Solís. Sus abuelitos, el señor Jorge Solís Durán y la señora María Cecilia Castillo de Paz. Tíos, primos y demás familiares. Se les invita a todas sus amistades para que los acompañen a la velación del cuerpo y a la misa de cuerpo presente el día de hoy, jueves 6 de agosto a las 3 de la tarde, en la capilla de la Virgen de Guadalupe, desde donde posteriormente partirá el cortejo fúnebre al Panteón Municipal La Eternidad, en este municipio de Tonalá, Chiapas. El duelo se está recibiendo en Avenida Pedro Anaya y Callejón 20 de Noviembre, por la Poza del Cuil. Descanse en paz, la niña Maite Guadalupe Gómez Solís. Descanse en paz. 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
1: Funerales Villarreal les informa que el día de ayer, miércoles 5 de agosto, dejó de existir a la edad de 81 años, quien en vida llevó el nombre de la señora Candelaria López Hipólito. La participan con profunda pena y dolor sus hijos, Eber, Karina, José Ramón y Camila, de apellidos Chongo López, sus cuñadas, nueros, nietos y demás familiares. El duelo se está recibiendo en el ejido Los Cocos, estación Tres Picos, en su domicilio conocido de la calle Hidalgo número 48. Los invitan para que los acompañen a la velación del cuerpo el día de hoy durante todo el día y a la Santa Misa de Cuerpo Presente también el día de hoy a las 4 de la tarde en la parroquia de San Pedro Apóstol, en el mismo ejido Los Cocos. Terminando el acto religioso, partirá el cortejo fúnebre al panteón El Reencuentro de Tres Picos. Funerales Villarreal le desea un descanso eterno a la señora Candelaria López Hipólito. Descanse en paz. 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
1: El día de hoy, jueves 6 de agosto, dejó de existir a la edad de 91 años, quien en vida llevó el nombre de la señora Dolores Zúñiga Estrada. Lo participan con profunda pena y dolor sus hijas, Maribel, Inés, Paula, María Carmela y Faustina, de apellidos Escobar Estrada, sus yernos, nietos y demás familiares. Se les invita a todas sus amistades para que los acompañen a la velación del cuerpo y al sepelio el día de mañana, viernes 7 de agosto, a las 9 de la mañana, hacia el Panteón Municipal de Eternidad de este municipio de Tonalá, Chiapas. El punto de reunión para el sepelio será en la salida de los semáforos Tonalá-Paredón a las 9:30 de la mañana. El duelo se está recibiendo en el ejido Rubén Márquez. Descanse en paz la señora Dolores Zúñiga Estrada, descanse en paz. 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
2: Son ya las 2 de la tarde con 9 minutos, pasamos la barrera de las 2, seguimos por aquí en Marimberías Extremo. Aún nos queda un ratito, recordándoles que en punto de las 2:30 llega la segunda emisión de Notinúcleo con toda la información que a usted le interesa para que quede debidamente informado. Ya lo sabe, síganos enviando sus mensajitos a propósito por aquí, mandando saludos a los amigos que nos escuchan ahí en la calle Iturbide, dice... Hola, hola, buenas tardes, un saludo, te escuchamos aquí en Iturbide y Zaragoza. Si nos puedes poner el tema del tico-tico. Ah, bueno, ese ya lo pasamos el día de hoy, el tico-tico. El saludo para allá a los amigos de la Iturbide y Zaragoza. Gracias por andarse reportando. Ahí si quieren algún otro tema, escríbanos. Todavía tenemos otro ratito. Vamos a escuchar esto y seguimos con mucho más. Aún nos queda un ratito. Son las 2 de la tarde con 10 minutos.
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1: De la tarde con 26 minutos. Oigan, con este tema despedimos este espacio de Marimberías Extremo, pero yo le invito a que no se despegue porque ya viene la segunda emisión de Notinúcleo con toda la información que a usted le interesa. Yo regreso a partir de las 4 de la tarde. Muchísimas gracias por habernos acompañado. 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
1: Continúa su marcha inexorablemente. Gracias por acompañarnos. Gracias por acudir a la cita. Fabián Sabayoa se encuentra en los controles técnicos. Daniela Grajales en la redacción. Rosemary Villa Martínez en la dirección de noticias. Soy Francisco Javier Figueroa Niño. Como siempre, el saludo y el abrazo a la distancia para mis compañeros que están en turno en cada una de las estaciones que conforman la gran cadena Radio Núcleo. Estamos transmitiendo para todo el mundo a través de nuestras plataformas digitales Facebook, X, Instagram y YouTube, donde nos encontrará como Notinúcleo. Nuestras páginas web www.notinucleo.com y www.radionucleo.com para escucharnos en vivo y encontrar la información que a usted le interesa. Pasamos rápidamente a las noticias. Madres buscadoras localizan más de un centenar de restos óseos en predio de la comunidad 20 de noviembre de Chiapa de Corzo. Vamos con el reporte de Isa Maldonado.
2: Más de un centenar de restos óseos humanos fueron localizados en un predio de la comunidad 20 de noviembre en el municipio de Chiapa de Corzo, donde la colectiva de madres buscadoras de Chiapas identificó más de 4 puntos positivos que podrían corresponder a fosas clandestinas. Durante la jornada, las hijas, madres y esposas removieron la tierra con sus manos, picos y palas durante casi 9 horas, hasta ubicar uno de los puntos positivos al pie de un árbol y otra fosas de pequeñas dimensiones distribuidas en el terreno.
3: El dolor que tenemos todas las madres, que sí se está dando positivos, pero por los puntos que nos dan de manera anónima. Realmente para nosotros con fe estamos poniendo mucha fe y esperanza en los buzones, ¿no? Para que aparezcan.
2: María de Domínguez, madre de Víctor Manuel Hernández, desaparecido el 3 de junio de 2025 y localizado sin vida tras 130 días de búsqueda, señaló que las denuncias siguen siendo fundamentales para encontrar a las personas desaparecidas, aunque las familias siempre esperan hallarlas con vida.
3: Son ganchos que sí se han mandado los puntos por medio de las llamadas anónimas, mensajes anónimos, y de esa manera es que se han dado positivos, porque realmente sí son buscamos, encontramos.
2: La madre buscadora explicó que la jornada se realizó tras recibir información anónima que advertía sobre la posible presencia de restos óseos en el predio. Este tipo de reportes ha permitido localizar varios de los sitios intervenidos durante los últimos meses.
3: Solo no vamos a poder, necesitamos las manos, necesitamos muchas manos, necesitamos herramientas, necesitamos el apoyo de la ciudadanía.
2: La integrante de la colectiva explicó que gran parte de la información llega a través de sus redes sociales y de los buzones de paz instalados en parroquias e iglesias para recibir datos sobre posibles fosas clandestinas y el paradero de las personas desaparecidas. De acuerdo con información de la Fiscalía del Estado obtenida mediante una solicitud de acceso a la información, entre 2012 y mayo de 2026 se han registrado 7,796 reportes de personas desaparecidas o no localizadas en Chiapas. Tuxtla Gutiérrez concentra el mayor número de casos, seguido de Tapachula, San Cristóbal, Comitán, Chiapa de Corzo, Palenque, Ocosocuautla, Mapastepec y Tonalá. En ese periodo también fueron reportadas como desaparecidas o no localizadas 3,953 mujeres y 3,843 hombres, de los cuales 3,592 eran menores de edad. Las madres buscadoras de Chiapas insistieron en que los estudios periciales y la confronta genética serán fundamentales para identificar los restos y dar respuesta a las familias que siguen buscando a sus seres queridos. Para Notinúcleo, Isa Maldonado.
1: Bueno, Tuxtla Gutiérrez, el municipio con más incidencia de delitos sexuales, da a conocer la Fundación Granito de Arena. Vamos con Alejandro Orozco.
0: De acuerdo con estadísticas de 2026, Tuxtla Gutiérrez es el municipio con más incidencia en delitos sexuales. Tan solo en el primer trimestre se abrieron 45 carpetas de investigación, de ellas 17 por pederastia y 15 por violación, señaló la Fundación Granito de Arena. A ella acude Gloria, sobreviviente de abuso sexual infantil, cuyos hijos también fueron víctimas de este delito por parte de su hermano y su papá, por lo que se atrevió a alzar la voz.
4: Desafortunadamente esto se da en mi entorno familiar, desafortunadamente se da a pues los agresores son familiares directos para mis hijos. Llevo 2 años en lucha, 2 años que han sido difíciles porque ha sido revictimización tanto para mis hijos como para mí, amenazas de muerte, hasta el punto de hacer carpetas de falsas para meterme a la cárcel, parar mi voz, para decir, pues prácticamente una vez que yo estoy dentro del bote o muerta, yo no puedo alzar la voz. Por eso hoy me animo.
0: Las cifras arrojan que 7 de cada 10 abusadores sexuales son gente de confianza de la víctima, registrando el abuso sexual un incremento del 57% este año con 11 investigaciones. Delito cometido principalmente contra mujeres jóvenes y menores de edad. A Gloria no le importaron las consecuencias con tal de defender a sus hijos.
4: Perdí a toda mi familia porque se fueron en contra mía por defender a mis hijos. Y sinceramente no me arrepiento de haberlo hecho. Le agradezco a Dios, ante todo, de haber afrontado con valentía el hecho de acuerpar a mis hijos y decirles yo te creo, aunque nadie más les cree.
0: Por ello, sigue y seguirá luchando. Además de llevar a sus hijos a terapia para superar este trago amargo, invitando a otros padres y madres a alzar la voz, creerle a sus hijos y reducir estas lamentables cifras. Para Notinúcleo, Alejandra Orozco Ardínez.
1: Bueno, le comento también en esta tarde que se prevén lluvias puntuales intensas en 12 estados del país. Vamos en este momento con el reporte meteorológico.
5: En Notinúcleo, el estado del tiempo. El Servicio Meteorológico Nacional de la Conagua le informa el pronóstico del tiempo para hoy, 6 de agosto de 2026. El monzón mexicano, sobre el noroeste del territorio nacional, e inestabilidad atmosférica, ocasionarán lluvias puntuales muy fuertes en Sonora, Chihuahua y Sinaloa, puntuales fuertes en Durango, y chubascos en Baja California y Baja California Sur. A su vez, una vaguada de niveles altos de la atmósfera sobre el noreste del país, así como un canal de baja presión e inestabilidad atmosférica en el interior del territorio nacional, originarán lluvias puntuales muy fuertes en Nayarit, Jalisco, Colima y Michoacán, intervalos de chubascos en Coahuila, Nuevo León, Zacatecas, San Luis Potosí y Tamaulipas, y lluvias aisladas en zonas de Aguascalientes. Una circulación ciclónica a niveles altos de la atmósfera sobre el sur y sureste de México, inestabilidad atmosférica y el desplazamiento de la onda tropical número 25 sobre el sureste mexicano ocasionarán lluvias puntuales intensas en Oaxaca, puntuales muy fuertes en Guerrero, Puebla, Veracruz y Yucatán, puntuales fuertes en el Estado de México, Ciudad de México, Morelos, Chiapas, Tabasco, Campeche y Quintana Roo, e intervalos de chubascos en Guanajuato, Querétaro, Hidalgo y Tlaxcala. Por otro lado, un anticiclón en niveles medios y altos de la atmósfera mantendrá el ambiente por la tarde caluroso a muy caluroso en el norte de México y extremadamente caluroso con temperaturas superiores a 45 grados Celsius en zonas de Baja California. Asimismo, prevalecerá la onda de calor en Nuevo León y Tamaulipas, iniciando el día de hoy en Baja California. Y finalmente, la onda tropical número 24 se extenderá al suroeste de Jalisco y continuará su desplazamiento hacia el oeste, dejando de afectar a México.
1: En 1824, en un día como hoy, se promulga la primera constitución de la provincia de Guatemala en México. Soy Javier Figueroa. Hacemos una pausa. Volvemos.
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7: Este tipo de fenómenos no son inusuales en Chiapas y puede presentarse durante la temporada de lluvias cuando coinciden condiciones atmosféricas específicas. De acuerdo con la explicación técnica, un torbellino es una columna de aire que gira alrededor de un eje vertical originada por diferencias de temperatura entre masas de aire o por el encuentro de corrientes de viento en distintas direcciones.
8: Un torbellino es el giro de una columna de aire en torno a un centro, en torno a un eje. Este giro es vertical y se forma por la diferencia de regularmente temperaturas entre dos masas de aire o en cuanto al encuentro en diferentes direcciones de vientos.
7: El especialista aclaró que en Chiapas los eventos que suelen registrarse son tornados no supercelda, de menor intensidad que los observados en Estados Unidos, pero con capacidad para provocar daños en viviendas, árboles y estructuras ligeras.
8: No es raro que ocurra un fenómeno de estos en Chiapas, un tornado no supercelda o una culebra de agua, como les llaman popularmente. Regularmente los registros vienen de la región Altos, es decir, San Cristóbal, o también pueden ocurrir en Comitán, algunos han ocurrido en Tuxtla, en Cintalapa, en Jiquipilas, hasta podrían haber registros en la región Frailes.
7: Uno de los principales indicios de riesgo es la aparición de una nube en forma de embudo debajo de una nube de tormenta. Aunque no todas evolucionan a un tornado, representan una señal de alerta para la población. En el caso de San Cristóbal de las Casas, explicó que las altas temperaturas registradas durante el día, seguidas por el ingreso de una tormenta que enfría rápidamente el ambiente, generan el contraste necesario para favorecer la formación de estos torbellinos.
8: Antes, pues reforzar techos, ¿no?, las láminas, evitar dejar objetos sueltos en las azoteas, macetas que puedan ser susceptibles a caer por la acción del viento. Durante el evento, alejarse de objetos que puedan caer, resguardarse, esperar a que el fenómeno termine y después identificar los daños, alejarse de posibles cables que se hayan desprendido por los vientos y obviamente pedir o hacer el reporte hacia las autoridades de Protección Civil para que ellos también den el apoyo.
7: Para Notinúcleo, Víctor Pérez.
9: Bueno, le quiero comentar que la mañana de este jueves, alumnos de la Normal Rural Matumaxá marcharon en Tuxtla Gutiérrez. En esta tarde, permítame saludar a mi compañera Alejandra Orozco, que nos tiene toda la información al respecto. Alejandra, buenas tardes, adelante.
10: Muy buenas tardes, Javier. Precisamente este 6 de agosto, estudiantes de la Escuela Normal Rural Matumaxá marcharon desde las instalaciones donde se encuentra esta escuela hasta el centro de la capital chiapaneca, donde hicieron la quema de una estructura. Señalaron que esto es para conmemorar el 23 aniversario de aquel 6 de agosto de 2003, donde un operativo derivó en el cierre del internado, la demolición de los dormitorios y la detención de decenas de normalistas y simpatizantes. Cabe señalar que al finalizar realizaron un mitin frente a las instalaciones de Palacio de Gobierno, donde, como te comentaba, le encendieron fuego a esta estructura, representando al gobernador de ese entonces del estado. Cabe señalar que este es el segundo día de actividades de la Normal Rural de los estudiantes. Ayer también se movilizaron para pedir que se frenen las investigaciones por presuntos actos de tortura contra 6 estudiantes de nuevo ingreso. Por su parte, la Fiscalía General del Estado señala que hasta el momento hay 10 carpetas de investigación abiertas por denuncias que han hecho precisamente estudiantes por estos actos de presunta tortura que han realizado contra ellos, como es cada inicio de ciclo escolar. Fue la movilización, Javier, bastante pesado el tráfico mientras estuvo moviendo este contingente, y pues después el mitin en el primer cuadro de la ciudad.
9: Bueno, muchas gracias. Gracias, Alejandra Orozco, por tu reporte en esta tarde. Vamos ahora con Isa Maldonado. Chiapas recibió más de 2,000 millones de dólares en remesas durante el primer semestre de 2026. Adelante, Isa Maldonado.
11: Remesas enviadas por mexicanos que viven en el extranjero volvieron a representar una de las principales fuentes de ingresos para las familias chiapanecas. Entre enero y junio de 2026, el estado captó 2027.99 millones de dólares, de acuerdo con cifras del Banco de México. Con este monto, Chiapas se ubicó como la sexta entidad del país con mayor recepción de remesas y se consolidó como el principal receptor de estos recursos en la región sur-sureste. El reporte de Banxico indica que el estado concentró 6.59% de los 30.759.3 millones de dólares que ingresaron a México por este concepto durante el primer semestre del año. Y aunque la entidad se mantuvo entre las de mayor captación, el flujo de recursos registró una ligera disminución de 0.92% en comparación con el mismo periodo de 2025, cuando ingresaron 2.046.82 millones de dólares. La diferencia fue de 18.83 millones de dólares. Pese a esta baja, Chiapas permaneció dentro del grupo de estados con mayor recepción de remesas, solo por debajo de Guanajuato, Michoacán, Jalisco, Ciudad de México y Oaxaca. Las remesas continúan siendo un respaldo económico para miles de hogares chiapanecos, especialmente en municipios donde la migración hacia Estados Unidos es una fuente importante de ingresos. Estos recursos suelen destinarse a cubrir gastos de alimentación, atención médica, educación, vivienda y pequeños negocios familiares. En el panorama nacional, Banxico reportó que las remesas alcanzaron 30.759.23 millones de dólares entre enero y junio de este año. Además, el 99% de los envíos se realizaron mediante transferencias electrónicas, la principal vía utilizada por los connacionales para hacer llegar recursos a sus familias en México. Para Notinúcleo, Isa Maldonado.
9: Bueno, la iniciativa Chiapas 200 busca detonar inversión y empleo formal en el estado. La información con Víctor Pérez.
7: Con el objetivo de impulsar el crecimiento económico y generar más empleos formales, el Consejo Coordinador Empresarial de Chiapas presentó los avances y retos de la iniciativa Chiapas 200, un proyecto estratégico que reúne propuestas para fortalecer el desarrollo del estado durante los próximos años. El presidente del CCE, Luis Ernesto Saín Gutiérrez, explicó que la iniciativa surgió a partir de un diagnóstico sobre la situación económica de Chiapas, identificando oportunidades de crecimiento que permitieron construir una ruta con proyectos viables y medibles.
12: Hacer un diagnóstico de la situación del estado, las oportunidades que hay, y a partir de esto se plantearon ciertos objetivos y líneas estratégicas y se generaron proyectos con el tema de lograr un crecimiento del PIB en el PIB del estado de Chiapas en los siguientes 5 años.
7: Detalló que inicialmente se generaron cerca de 80 propuestas, de las cuales 21 fueron aterrizadas como proyectos prioritarios enfocados principalmente en el crecimiento económico y beneficio social. El líder empresarial señaló que uno de los principales objetivos es crear condiciones que permitan atraer inversión privada y facilitar la generación de empleo formal en distintos sectores productivos.
12: Todas las empresas o todos los países que se generan en este consejo pues son, generan un montón de empleo formal. O sea, platicamos que por un lado se trata de generar las condiciones para que se generen empleos formales de manera más fácil, ¿no? Pero aparte ya empezamos con el tema del gasoducto, que estamos convencidos que generaría un crecimiento en la industria bien importante.
7: Zain Gutiérrez destacó que proyectos estratégicos como el gasoducto podrían representar un impulso importante para el desarrollo industrial de Chiapas y atraer nuevas inversiones. Asimismo, reconoció que aunque la inversión pública continúa siendo el principal motor económico del estado, la mejora en las condiciones de seguridad comienza a fortalecer la confianza del sector empresarial. Finalmente, aseguró que la iniciativa Chiapas 200 continuará fortaleciéndose con nuevas propuestas del sector público, con la meta de convertirlas en proyectos concretos que impulsen el desarrollo económico del estado y mejoren las oportunidades laborales para las y los chiapanecos. Para Notinúcleo, Víctor Pérez.
9: En 1825, en un día como hoy, el libertador Simón Bolívar declara la independencia de Bolivia, considerada como fecha conmemorativa de ese país. Hacemos una pausa, volvemos.
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1: 14 horas 2 de la tarde con 57 minutos. Muchas gracias por continuar con nosotros en esta segunda emisión de Notinúcleo. Vamos ahora con más información. Tapachula y Tuxtla Gutiérrez, ciudades con más migrantes varados en Chiapas, informan defensores de derechos humanos. La información la tiene Alejandro Orozco.
2: Siendo Tapachula y Tuxtla Gutiérrez algunas de las ciudades más grandes de Chiapas, es en estos puntos donde más se concentra población que viene de otros países, pues piensan que es ahí donde hay más oportunidades, estimando en total unas 30.000 personas en flujo migrante, consideró Luis García Villagrán, defensor de derechos humanos de migrantes.
3: Cifras oficiales de la misma Comisión Mexicana de Refugiados, estaremos hablando de unas 20, 22.000 personas en espera de la resolución de sus trámites ante Comar. Más otro grupo que está en el Instituto Nacional de Migración en alguno de esos trámites, esperando la entrega de una visa humanitaria, que de igual manera dura 3 meses, o la entrega de la credencial, que es la residencia permanente después de ser elegido ya positivamente por Comar.
2: Sin embargo, considera que la cifra se queda muy por debajo de la realidad.
3: Desde nuestro punto de vista, hay el doble, hay 60.000. ¿Por qué? Que hay un grupo hay una colonia de haitianos, un grupo de compañeros, hermanos de Haití, que ya se han quedado en Tapachula. Ellos ya tienen incluso residencia permanente y van y vienen a Tijuana, comerciando algo, a Ciudad de México, traen productos para vender en Tapachula. Hay colonias como la colonia Xochimilco de Tapachula, que literalmente la parte más norte de la colonia Xochimilco ya están establecidos. Los grupos de cubanos, pues ellos saben que no pueden entrar a Estados Unidos.
2: Asimismo, en Tuxtla Gutiérrez hay grupos de migrantes dispersos, pero son mínimos comparados con las ciudades fronterizas, quienes han establecido negocios sobre todo en el centro de la ciudad, donde se han unido a grupos de vendedores ambulantes buscando una manera de subsistir. Para Notinúcleo, Alejandra Orozco Ardínez.
1: Las ventas de carne han caído hasta en un 40%, señala la Asociación de Tablaqueros. El reporte lo tiene Víctor Pérez.
4: El presidente de la Asociación de Tablajeros de Tuxtla Gutiérrez, Juan Morales Sánchez, informó que las ventas de carne roja registran una disminución de hasta un 40%, situación que atribuyó principalmente al deterioro de la economía familiar.
5: Teníamos un porcentaje de un 50%, un 60% de ventas, pero ya con esto bajó un 40% y ahí anda entre 40 y 50%. Nos ha pegado bastante fuerte a todos, todo lo que es la cuestión de del comercio.
4: Morales explicó que pese a ofrecer descuentos y promociones para incentivar las compras, la respuesta de los consumidores continúa siendo baja, ya que el poder adquisitivo de las familias no alcanza para mantener el mismo nivel de consumo.
5: El problema es la economía. Hemos buscado la manera de que, pues acá, hemos hecho ofertas para que ayudaron, pues, amortiguar un poco la economía de la gente, ¿no? De 2.40 hemos bajado a 200 pesos el kilo de carne y no, ni así no repunta.
4: Ante la disminución de las ventas, los tablajeros han reducido la cantidad de canales que adquieren semanalmente para evitar pérdidas, además de transformar la carne que no se vende de inmediato en otros productos, como tasajo, antes de que pierda su calidad.
5: Vendía yo, vamos a poner 7 canales a la semana, una diaria. Cuando empieza a bajar, ya empiezo a vender 5 canales. Hoy estoy vendiendo 3 canales ya a la semana. Estamos tratando de sacarlo, aunque sea a menos precio, se saca, ¿no? Claro, está donde es una carne que está todavía saludable, ¿no? Pero no dejamos que pase más tiempo, ese es el detalle.
4: El dirigente señaló que el panorama no solo afecta al sector cárnico, sino también a otros giros comerciales dentro de los mercados, donde la baja afluencia de compradores y la competencia del comercio informal mantiene complicadas las ventas, recordando a la ciudadanía consumir en los mercados públicos municipales, al destacar que además de encontrar productos frescos, las compras fortalecen la economía local y benefician directamente a cientos de familias chiapanecas.
5: Garantizado que los mercados públicos es la carne más fresca que los centros comerciales. O sea, ya está congelado, ya viene de varios meses. Aquí tan, cuando mucho tendrá unos 2 o 3 días de refrigeración, como marca el asunto de salud, ¿no? Que debe estar refrigerado 24 horas. Todos tienen una familia. Y te imaginas, esa misma revolvente vuelve a regresar a las familias.
4: Para Notinúcleo, Víctor Pérez.
1: En 1838, en un día como hoy, el Congreso promulga un decreto para trasladar a la Ciudad de México los restos mortales de Agustín de Iturbide, que reposan en Padilla, Tamaulipas. Son las 15:03 p.m. Esta es la hora central de México. 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Bueno, mujeres originarias del ejido Gustavo Díaz Ordaz, municipio de Cintalapa, proponen vías de solución a la problemática de los chivalapas. Permítame saludar en este momento a nuestro corresponsal allá en la tierra del poeta, doctor Rodolfo Figueroa, Carlos Salazar. Carlos, buenas tardes, adelante.
6: Hola, ¿qué tal, Javier? Buenas tardes. Como bien comentas, ante la situación por el caso Chimalapas, el día de hoy estuvieron por la mañana en esta ciudad de Cintalapa mujeres del campo, mujeres trabajadoras del ejido Gustavo Díaz Ordaz. Precisamente logramos poder platicar con alguna de ellas, y ante la situación, ante la propuesta que hicieron los comuneros de San Miguel Chimalapas, que un lapso de 30 días ellos decidieran disolver o irse directamente hacia lo que es bienes comunales perteneciente a Oaxaca. Ante esta situación, las mujeres proponen tres situaciones. Una, que las autoridades les compren un terreno donde ellos puedan ir a vivir. La otra, poder estar con todos los derechos en Oaxaca, pero sobre todo que haya las vías necesarias para que ellas puedan seguir avanzando junto con los hombres del campo. Ante esta situación, el día de hoy por la tarde, alrededor de las 17 horas, se va a desarrollar una reunión entre funcionarios de gobierno de Chiapas y también un representante del gobierno federal con campesinos, precisamente para ver la situación y las vías posibles de solución. Nosotros nos mantendremos al pendiente para saber qué es lo que acontece en esta reunión sobre el caso Chimalapa. Tiene mi información por el momento, Javier.
1: Gracias, Carlos Salazar, por tu reporte. Son exactamente las 15:03 p.m. En un día como hoy, pero del año de 1847, las tropas norteamericanas proclaman un nuevo bloqueo a los puertos de Mazatlán, Guaymas y San Blas. Una pausa, regresamos.
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0: Nuevas obras para localidades de Calera y Guatemalita. Vamos en este momento con el reporte de nuestro corresponsal, Eduardo Espinosa.
1: El gobierno municipal de Arriaga, que dirige Alejandro Patrinos Fernández, informó las obras que dieron inicio en la comunidad de Calera y barrio Guatemalita. Autoridades informaron sobre la nueva ampliación de la red eléctrica en el poblado de Calera, un proyecto que se realizó en coordinación con el Fondo de Servicio Universal Eléctrico de México, para seguir llevando estos proyectos a diferentes comunidades del municipio de Arriaga. El alcalde mencionó que con esta nueva red, los pobladores ya podrán tener servicio de internet, lo que mejorará la calidad de vida de sus habitantes, quienes agradecieron a las autoridades municipales por dicha obra que ahora es una realidad. Asimismo, en el barrio Guatemalita se dio a conocer el banderazo de inicio de la construcción de la nueva red de agua, un servicio de primera necesidad que desde hace tiempo venían solicitando los propios pobladores, quienes también agradecieron el arranque de la segunda parte de dicha obra que busca ampliar la red de agua a todo el barrio. Finalmente, con estos trabajos, el alcalde reiteró su compromiso con la ciudadanía para mejorar la calidad de vida del municipio. Para Notinúcleo, Eduardo Espinosa.
0: Fortalece el gobernador Eduardo Ramírez la Sierra Mariscal con obras y apoyos al campo en Bella Vista y Chicomocelo. La información la tiene Carla Trujillo.
2: Durante una gira de trabajo por los municipios de Bellavista y Chicomucelo, el gobernador Eduardo Ramírez Aguilar destacó que el gobierno de la nueva era impulsa acciones en materia de salud, educación, alfabetización, seguridad y servicios públicos, además de fortalecer los apoyos a los sectores productivos con el propósito de consolidar el bienestar, el crecimiento económico y la prosperidad de la región Sierra Mariscal. En ese contexto, el mandatario anunció que con el respaldo de la presidenta de México, Claudia Sheinbaum Pardo, se instalarán consultorios médicos de atención primaria para garantizar servicios de salud oportunos y de calidad. Asimismo, reiteró que su administración mantiene una estrecha coordinación con las autoridades municipales para preservar la paz, ampliar las oportunidades para las familias y fortalecer la transformación de la sierra. Como parte de esta gira, Eduardo Ramírez inauguró la construcción del camino frontera Comalapa-Chicomucelo-Bellavista en el municipio de Bellavista, obra que representó una inversión superior a 14.6 millones de pesos. En Chicomucelo entregó la ampliación de la red de distribución de energía eléctrica del ejido Nueva Morelia, en la que se destinaron más de 13.2 millones de pesos. Además, mediante el programa Café con Humanismo, entregó plantas, insumos y equipamiento en beneficio de productoras y productores de ambos municipios. Para Notinúcleo, Carla Trujillo.
0: Honrarán el legado del grupo Pañuelo Rojo tras su aventura en el Cañón del Sumidero. Exploradores que marcaron la historia de Chiapas. Los detalles en la sección cultural con Daniel Torres.
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4: ¿Qué tal? Un gusto poder saludarlos. Vámonos con la información cultural. Este viernes 7 de agosto se llevará a cabo la inauguración de la exposición pictórica titulada Esbontak Kibeltik, Colores de Nuestras Raíces. Esta muestra artística reunirá el talento de destacados creadores. El evento dará inicio a las 5 de la tarde en el Centro Estatal de Lenguas, Arte y Literatura Indígenas, ubicado en la calle Escuadrón 201, número 6, en el barrio del Cerrillo, en San Cristóbal de las Casas. Se llevará a cabo el evento titulado Legado Andante Pañuelo Rojo, Lo Imposible Por Fin Hecho, el cual consistirá en una charla y la proyección de un cortometraje alusivo a la trayectoria de ese emblemático grupo. Este espacio busca destacar las vivencias y los momentos históricos que han marcado el recorrido del grupo El Pañuelo Rojo, ofreciendo al público una mirada profunda a su legado cultural y social. La cita para este acontecimiento cultural está programada para el 7 de agosto a las 5 de la tarde. El evento se desarrollará en el patio cívico de la presidencia municipal en Tuxtla Gutiérrez, extendiendo una cordial invitación a todos los interesados en conocer y valorar la parte de la memoria histórica local. También este 7 de agosto se llevará a cabo el recital de poesía titulado Para Aprender a Irnos, Caminamos, un evento dedicado a honrar y recordar la obra de Rosario Castellanos Figueroa. Las actividades darán inicio a las 5:30 de la tarde en el Teatro Francisco I. Madero, ubicado entre la Segunda Oriente y la Segunda Norte, también en Tuxtla Gutiérrez. Y también este viernes 7 de agosto se llevará a cabo una atractiva función escénica, la cual incluirá la presentación de tres obras teatrales breves: Un día de rodaje de Vicente Cañón, Celaginela de Emilio Carballido y La teoría del todo de Marc Ella. El evento se realizará a las 6 de la tarde en el Auditorio Roberto Cordero Citalán en Comitán de Domínguez. Finalmente, para el próximo 9 de agosto se llevará a cabo la inauguración de la exposición fotográfica titulada Memorias del Mequé, un trabajo presentado por la artista Diana Padilla. Esta muestra visual busca acercar al público a las tradiciones y la riqueza cultural de la región a través de una serie de imágenes que retratan la esencia de esta festividad. La cita es a las 10 de la mañana en la Casa de la Cultura de Coapilla, ubicado en la Avenida Central Poniente sin número, en la Colonia Centro de Coapilla. Para Notinúcleo, Daniel Torres.
0: El Museo de la Ciudad da a conocer las actividades en el marco del 134 aniversario de Tuxtla Gutiérrez como capital de Chiapas. Isa Maldonado nos informa.
5: Será el próximo 11 de agosto cuando se cumplan 134 años del traslado definitivo de los poderes del Estado a Tuxtla Gutiérrez. Una decisión que cambió el rumbo político, económico y social de Chiapas, convirtiendo a la ciudad en la capital de la entidad. El 11 de agosto de 1892, el entonces gobernador Emilio Rabasa Estebanel decretó el traslado de los poderes desde San Cristóbal de las Casas hacia Tuxtla Gutiérrez. La decisión, que llegó después de tres intentos fallidos, estuvo marcada por la disputa entre liberales y conservadores, así como por la ubicación estratégica de la ciudad en el centro del estado. Para recordar este episodio histórico, el Museo de la Ciudad preparó una jornada cultural que se realizará el 11 de agosto a partir de las 4 de la tarde. Carmen Villa, integrante del comité organizador, explicó que las actividades estarán enfocadas principalmente a la niñez y adolescencia, con el propósito de acercarlos a la historia de la capital a través de talleres, una charla histórica y actividades comunitarias.
6: Vamos a estar celebrando como cada año el aniversario de Tuxtla. La primera celebración que hizo el Museo de la Ciudad fue en el 100 aniversario de Tuxtla como capital. Entonces nos enorgullece hoy invitar y convocar a la ciudadanía para que 34 años después sigan viniendo al Museo de la Ciudad a celebrar con nosotras y nosotros a Tuxtla como capital del estado. Vamos a tener un programa de las 4 de la tarde en adelante. Este año estamos haciendo un foco especial en convocar a niñas, niños y adolescentes a que se involucren en esta celebración.
5: El programa contempla talleres infantiles, un espacio para elaborar la tradicional corona tuxleca, y a las 6 de la tarde, la conferencia El traslado de poderes a Tuxtla, además de la ya tradicional colocación de la corona.
6: Vamos a tener la tradicional corona tuxleca, que es una de las tradiciones que el museo se ha encargado de visibilizar y de socializar. Vamos a coronar simbólicamente a Tuxtla de la mano de nuestra madrina de este año, la tuxtleca, gestora cultural y defensora del patrimonio tuxtleco culinario y cultural, la

0: Rosario Castellanos 2026 a la senadora Marta Lucía Mícher Camarena. La medalla Rosario Castellanos premia una vida de trabajo sobresaliente en ciencia, arte o servicio a la sociedad. La presea honra la memoria de la escritora chiapaneca Rosario Castellanos, recordando su defensa de los derechos de las mujeres y de los pueblos indígenas. Marta Lucía Mícher, desde hace más de 4 décadas, ha impulsado reformas y políticas públicas enfocadas en la igualdad entre mujeres y hombres, la erradicación de la violencia de género y la ampliación de los derechos de las mujeres. Bueno, en el ámbito nacional, la inteligencia artificial detona la productividad, empleos y salarios en México. Los detalles en el panorama nacional con Elena Zúñiga.
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2: En la primera mitad del año, el Servicio de Administración Tributaria, el SAT, denunció a 74 de sus funcionarios ante la Fiscalía General de la República por acceso ilícito a los sistemas del organismo, por el uso ilícito de sus atribuciones, así como por delitos fiscales agravados y uso de documentos falsos. Adicionalmente, 105 funcionarios del organismo fueron denunciados ante el órgano interno de control del SAT por responsabilidades administrativas, de acuerdo a los informes de la Secretaría de Hacienda y Crédito Público al segundo trimestre de este año. En la Ciudad de México hay más de 21 casos de despojo por cada 100.000 habitantes, de acuerdo con información del Secretariado Ejecutivo del Sistema Nacional de Seguridad Pública. Esto con corte al 5 de agosto. De acuerdo a cifras oficiales, el Gabinete contra Despojos atendió un total de 1.032 casos de junio de 2025 a julio pasado, pero se identificó que de ese total, 644 corresponden a denuncias de tipo civil, es decir, que se trata de conflictos entre familiares o conocidos que disputan alguna propiedad. En la Semana Mundial de la Lactancia Materna, UNICEF precisó que México se encuentra distante de la meta global establecida para 2030 en cuanto a alcanzar 70% de lactancia exclusiva durante los primeros 6 meses de vida, ya que aún apenas 1 de cada 3 bebés la recibe actualmente. Esta cifra incluso está por debajo del promedio en América Latina, que se sitúa en 42%. Acotó que es falso que la leche materna deje de nutrir después de los 6 meses, que no quite la sed o que una fórmula más costosa ofrezca necesariamente mayores beneficios. La inteligencia artificial en México dejó de ser una conversación sobre el futuro. Evidencia estadística muestra que las empresas mexicanas que adoptan esta tecnología producen más, pagan mejores salarios y fortalecen su competitividad. Así lo dieron a conocer 3 estudios presentados por el Centro México Digital y la Facultad de Ingeniería de la UNAM, desarrollados con información del Censo Económico 2024 del INEGI. La misma evidencia revela otra realidad. Mientras algunos sectores avanzan rápidamente hacia una economía impulsada por datos, otros apenas comienzan la transformación digital, lo que amenaza con profundizar las diferencias de productividad del país. Hasta que este recorrido a través del territorio nacional, informó para Notinúcleo, Elena Zúñiga.
0: En 1849, en un día como hoy, nace Lauro Villar, militar mexicano. Una pausa, regresamos.
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0: por mi papá, porque toda la familia de mi papá practica ese deporte.
1: Desde pequeña te llevaba y te gustó, y ahorita ya eres seleccionada nacional.
0: Sí.
1: ¿Cómo fue el filtro? Platícame un poquito. ¿Fuiste a torneos? ¿Fuiste a campamentos? ¿Te fuiste seleccionada? Obviamente saliste aquí de Chiapas. Cuéntame todo.
0: Primero, los profes llamaron a sus mejores jugadores de los clubes y nos trajeron hacia Berriozábal, ya fue el campamento. Luego, ya cuando pasamos todas las fases, fuimos a Ciudad de México y ahí íbamos a ver quién queda en primer lugar, quedamos en cuarto. Y luego podíamos ir nuestro grupo a San José, Costa Rica, a representar a Chiapas y a la región 8. Voy a ir a San José, Costa Rica, a representar a México, porque primero quedé seleccionada en un campamento de la generación 3. Y luego, cuando fuimos a Ciudad de México, las otras maestras me vieron y dijeron que me iban a llevar a representar a México, a San José, Costa Rica.
2: Este año me dieron tuve la oportunidad de ser el coordinador regional de la zona sureste de México de nuestro básquetbol infantil. Se compone la región 8 de Quintana Roo, Yucatán, Campeche, Tabasco y Chiapas. En cada fase nacional tenemos un registro de entre 1.300 hasta 1.600 atletas, dependiendo de la magnitud del evento. Esto habla de un talento muy, muy grande, muy vasto, y de ahí se van detectando los mejores talentos para que podamos llevarlos a estos procesos internacionales. Pues Aile es una niña multifacética, ella juega en el Club Balam del profe Jonapá.
3: La verdad es que es una niña con muchas aptitudes, que domina ambos perfiles, que puede trabajar buena defensa, buena ofensiva, y pues realmente es un talento que ya lo tenemos detectado distintos entrenadores, y pues obviamente ella tiene esta oportunidad bonita de representar al país.
4: Historias como la de Dadilé nos recuerdan que los sueños comienzan desde pequeñas, pero se construyen con disciplina, esfuerzo y el apoyo de la familia. Desde Núcleo Sports le deseamos el mayor de los éxitos en Costa Rica. Estamos seguros de que llevará con orgullo los colores de México y de Chiapas.
5: En un día como hoy, el presidente conservador general Miguel Miramón declara nulas las leyes de reforma promulgadas en Veracruz por Benito Juárez. Una pausa, volvemos.
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1: Gobernador de Guerrero, Ángel Eladio Aguirre, por presunto ocultamiento de evidencia en la desaparición de los 43 normalistas. La captura deriva del reanálisis de las actuaciones y un nuevo modelo de investigación sobre los hechos ocurridos durante su mandato que abarcó del año 2011 al 2014. La Secretaría de Educación Pública permitirá que las escuelas militarizadas sigan operando si eliminan todo enfoque o referencia militar. Los planteles deberán adaptar sus programas a la nueva escuela mexicana, priorizando la cultura de paz, derechos humanos y desarrollo integral. También le comento en esta tarde, en más información, le comento que durante muchos años Los Pájaros estuvo en el olvido. Sin embargo, en esta administración municipal es una de las principales colonias de la agenda del presidente Ángel Torres, quien puso en marcha los trabajos de pavimentación de una calle más, cumpliéndose la palabra empeñada con las familias de la zona. Al dar el banderazo de inicio en la avenida Cóndor, entre las calles Gavilán y Jerusalén, el alcalde capitalino explicó que el proyecto contempla drenaje sanitario, agua potable, rejilla pluvial, alumbrado público, señalética, jardineras, entre otras acciones complementarias que abonará a la imagen, conectividad y movilidad urbana. En un par de meses, esta obra será una realidad. Bueno, impulsan el presidente municipal Yamil Belgar y la UNACH el programa Separando para Transformar, ideado por estudiantes de la Facultad de Negocios Campus 4 para promover la separación de basura y el reciclaje en Tapachula. Como parte del proyecto, el ayuntamiento llevará esta estrategia de educación ambiental a cerca de 400 escuelas públicas del municipio y reforzará la infraestructura local de gestión de residuos. Ya nos vamos, gracias por habernos acompañado una vez más en esta segunda emisión de Notinúcleo, en espera de que usted haya quedado debidamente informado de los sucesos más sobresalientes ocurridos en las últimas horas. Gracias a mi compañero Fabián Samayoa, que estuvo en los controles técnicos, Daniela Grajales en la redacción, Rosa Merovilla Martínez en la dirección de noticias. Soy Francisco Javier Figueroa Niño, que tenga una excelente tarde, buen provecho, hasta mañana, gracias.
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El día de hoy, jueves 6 de agosto, dejó de existir a la edad de 91 años, quien en vida llevó el nombre de la señora Dolores Zúñiga Estrada. La participan con profunda pena y dolor sus hijas Maribel, Inés, Paula, María Carmela y Faustina, de apellidos Escobar Estrada, sus yernos, nietos y demás familiares. Se les invita a todas sus amistades para que los acompañen a la velación del cuerpo y al sepelio el día de mañana, viernes 7 de agosto, a las 9 de la mañana, hacia el Panteón Municipal La Eternidad, aquí en Tonalá, Chiapas. El punto de reunión para el sepelio será en los semáforos de la salida Tonalá-Paredón a las 9:30 de la mañana. El duelo se está recibiendo en el ejido Rubén Márquez. Descanse en paz la señora Dolores Zúñiga Estrada, descanse en paz. 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
3: En lo que va de 2026, el número de niñas y niños nacidos en Chiapas de padres migrantes e inscritos ante el registro civil se duplicó, al pasar de cerca de 2.000 casos en 2025 a alrededor de 4.000. El incremento se concentra principalmente en municipios de la frontera sur como Suchiate, Tapachula, Comitán, La Trinitaria y La Independencia. Para facilitar el acceso al derecho a la identidad, ya no se solicita la apostilla o realizar el trámite legal de los documentos de los padres migrantes. En su lugar, únicamente se requiere una constancia emitida por la Procuraduría del Sistema DIF. Aunque el flujo migratorio ha disminuido en comparación con años anteriores, Chiapas mantiene una relación histórica con Guatemala por su condición fronteriza y continúa recibiendo personas procedentes de otros países de Centro y Sudamérica y el Caribe. Más allá de las cifras, cada acta de nacimiento representa el reconocimiento legal de una persona y la posibilidad de acceder a servicios de salud, educación y programas sociales. Garantizar el derecho a la identidad desde el nacimiento no solo protege a la infancia, sino que también fortalece el Estado de Derecho y evita que miles de menores crezcan en condiciones de invisibilidad jurídica. Hasta el siguiente comentario.
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4: Son las 3 de la tarde con 53 minutos.

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Ay, nomás son ya las 4 de la tarde, las 4 de la tarde con 7 minutos. Sean bienvenidos a este su espacio favorito de Extremo 101.5. Esto es Explosión Norteña, poco no. Mi nombre es Eric Rivelino y es para mí un placer estar de regreso con ustedes en esta tardecita que se está nublando, parece que va a llover. Ya veremos cómo nos va, pero mientras tanto acá estamos ya listos para compartirles lo mejor de la música en esta hora de la tarde. Ya sabe, comuníquese con nosotros, pida su tema, mande su saludo al 966-663-0210 a través de la línea telefónica del WhatsApp. Es el mismo número, por acá vamos a estar muy pendientes. En este juevesito, hoy es jueves 6 de agosto, jueves también, ¿por qué no? Y para eso estamos con estas rolas, porque la verdad cuando las escuchamos a veces se antoja. A veces se antoja seguir escuchando, pues se antoja seguir escuchando más este tipo de canciones. Así que pues para eso estamos aquí con ustedes en esta tarde. Comuníquese con nosotros y también, como siempre, mandando el saludote muy especial a los amigos rancheros, los amigos que nos escuchan en los ranchos, en las rancherías, los amigos sombrerudos, que traen botas y sombreros de verdad. Que esta es su hora consentida, la hora de Explosión Norteña, porque son las rolas, sus rolas favoritas. Y también para los que están pues en su casa, ahora sí, ahí póngase sus botas, ahí póngase su sombrero. Prepárese para zapatear y para llorar también, pues con unas rolas intensas de esas llegadoras que tenemos, pero también una que otra bailadora, ¿no? Así que hay de todo, hay de variedad para todos los gustos. Con la variedad que nos trae nuestra música mexicana, ¿no? Agradecemos que estén con nosotros en esta hora de la tarde, son ya las 4:09. Entramos de lleno con esto del gran señorón Ramón Ayala. El tema se titula El Disgusto. Nos vamos, estamos en Explosión Norteña de Extremo 101.5. ¿A poco no?

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1: Las 4 de la tarde con 18 minutos, saludando como siempre a los amigazos que nos escriben desde Puerto Arista. Puerto Arista, ¿a poco no? Nos ponen todos los días.
2: No son dinero ni fama.
1: Complaciendo con ese tema que nos han solicitado con los cadetes de Linares, son dos vicios. Quédese porque hay más música. El abrazo hasta allá, Puerto Arista. 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

0: Ya a las 4 de la tarde, con 28 minutos, 4 con 28, seguimos por aquí en Explosión Norteña. ¡Pócono! Mandando este tema hasta allá a la Colonia del Valle, los amigos que lo han solicitado, es una cruz de madera. Quédese, quédese, porque aún hay más música aquí en la DB de Tonalá.
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0: Son las 4 de la tarde con 43 minutos. Seguimos aquí con toda la buena vibra, bien prendidos con los Tigres del Norte en este espacio de Explosión Norteña.
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0: Saludote hasta San Isidro Pijijiapan para la familia de Lucio que por aquí se comunican con nosotros. Especialmente para la señora Marta Elena y para toda la familia de Lucio por allá en San Isidro. Hasta el bello municipio de Pijijiapan. La tierra del quesillo, ahí hacen el quesillo. Yo vi que iban a hacer, porque hicieron la otra vez el récord Guinness del quesillo más grande, pero creo que se lo quitaron allá en Oaxaca. Y entonces ahorita van a hacer otro más grande. Ojalá ahora ya no se lo quiten. El saludote allá a los amigos de Pijijiapan, gracias por estar con nosotros. Como les digo, escuchamos a los Tigres del Norte con el tema La Rutina, únicamente 15 minutitos y serán ya las 5 de la tarde. 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
3: Chiapas es considerado el pulmón verde del territorio mexicano. El estado cuenta con un sinfín de diversidad en toda su extensión, además de ser uno de los principales proveedores de energía eléctrica en el país. Sin embargo, en este 2026, especialistas han realizado comparativos. La urbanización hacia municipios muy pequeños está aumentando la degradación ambiental y provocando problemas graves en ecosistemas. Uno de ellos, el cambio climático. En los últimos 50 años, la entidad ha perdido el 43% de sus bosques, de una superficie de más de 73.000 kilómetros cuadrados. La degradación forestal en el estado no solo constituye una crisis ambiental, sino una amenaza directa para las comunidades rurales. En un estado donde el 52% de la población no tiene acceso al agua, la pérdida de bosques impacta de forma crítica la biodiversidad, la disponibilidad hídrica y la estabilidad climática. Hoy, el reto es encontrar un equilibrio entre el crecimiento económico y la conservación ambiental. Proteger los bosques no significa frenar el desarrollo, sino garantizar que las futuras generaciones puedan seguir disfrutando de los beneficios que brindan los ecosistemas. Hasta el siguiente comentario.
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Las 4 de la tarde con 58 minutos. Estamos llegando al final de este espacio de Explosión Norteña. Pero no se despegue porque aún queda mucha programación y mucha más música aquí en Extremo 101.5. Mi nombre es Eric Rivelino y yo regreso mañana. Nos despedimos con Ana Bárbara y Majo Aguilar. Nada de ti, estás en la DB de Tonalá.

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10: Son las 5 de la tarde con 3 minutos y en esos momentos nos enlazamos con nuestros compañeros. ¿Qué onda, chicos? ¿Dónde andan?
11: Corte inaugural. Gracias, gracias, mi buen Eric. 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Vamos a una breve pausa, Eric, y regresamos a través de Extremo 101.5. Estamos a minutos de la gran reapertura de Sweet Magic aquí en Tonalá.
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0: En estos momentos regresamos los micrófonos con nuestros compañeros que se encuentran con los amigos de Sweet Magic.
1: Gracias, gracias, mi buen Eric. Ya nos encontramos nuevamente a través de radio. Gracias a toda la gente que nos está escuchando a través de nuestra potente señal de Extremo 101.5 y a quienes nos ven a través de nuestras redes sociales, a través de nuestra plataforma digital de Extremo 101.5. 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Oye, se ha llegado la fecha, se ha llegado la hora en el que vamos a dar el corte inaugural. 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
1: Platicarle, Lick, sobre todo de este espacio pensado para toda la familia, ¿no? 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
1: Pues ya escucharon, sin más preámbulo, ¿qué les parece si vamos a realizar el corte a la cuenta de tres? Ahí los invitados y toda la familia que nos están acompañando, hacemos el conteo. ¡Tres, dos, uno! ¡Se corta el listón! ¡Felicidades! ¡Aplausos! ¡Felicidades! 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
1: Oye, y eso es lo padre, eso es lo padre del concepto, Lick, porque muchas veces mamá a veces quiere reunirse con las amigas, ¿no? 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De que mientras el niño se divierte, que también es lo padre que tenemos aquí justo al lado el área de juegos, para que puedas estar observando a tus hijos, mientras puedas disfrutar de una plática amena con la amiga, con la familia, con el amigo, mientras los chiquillos se divierten, ¿no? 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Y ese lugar, pues es el ideal. Y qué padre, muchísimas felicidades, Lick. a usted y a toda la familia que están pues dando esta gran apertura de este gran proyecto. 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
1: 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No olviden seguirnos a través de nuestra página de Facebook, estamos como Extremo 101.5, gracias mi buen Eric allá en cabina, despedimos allá en radio, y nos quedamos tantito a través de las redes sociales para seguir haciendo el recorrido de Sweet Magic aquí en Tonalá. 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Y con estas tomas, despedimos a través de Extremo 101.5. 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
2: Son las 5 de la tarde con 35 minutos.

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Las 5 de la tarde, 44 minutos, 5:44. ¿Qué dijeron? Hoy no va a haber contiendas. Pues que creen que sí. Y yo te saludo a distancia, te mando un fuerte abrazo, tu amigo y servidor Elvis Valor Bizcocho, diciéndote buenas tardes y vámonos rapidito a lo que nos truje chancha, nuestra primera contienda de esta tarde, de este jueves 6 de agosto. Y ruleta chula, preciosa, ¿de qué va a ser la primera? Dime, por favor. Vamos a ver, ¿de qué va a ser? Ahí va poco a poco. ¡Ay, tapé!

Ahí está, señoras y señores. Y vámonos con la primera contienda del género de banda, nada más, uno bandito. Y traemos en la opción número uno, en la esquina azul, nada más que a Fidel Ruedas con Tengo Ganas.

0: Ahí está la opción número uno. Tengo ganas, nos dice Fidel Ruedas.
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0: Y vámonos del otro lado. En la opción número dos, esquina roja, viene el mimoso con En esta vida no se pudo.

0: versus.
1: Ahí está, señoras y señores, nuestra primera contienda de este juevesito 6 de agosto y estamos arrancando con el género de banda. Y tenemos en la opción número 1 nada más que a Fidel Ruedas con el tema Tengo Ganas. En la opción número 2, El Mimoso, En Esta Vida No Se Pudo. Y que dé inicio la batalla y que ya suene esa campana. Vámonos duro y tendido como el bandido, señoras y señores. Ya saben ustedes la dinámica, ¿eh? Tienen que marcar en este momento al 966-66-30210 directo aquí a cabina. O si no, mándenme ese mensajito de texto o esa notita de audio que aquí se va a leer y aquí se va a escuchar. Vamos a ver quién anda en la línea telefónica, ¿eh? Bueno, buenas tardes.
2: Sí, doña Mari. Dígame. En esta vida no se pudo.
1: Ya está. Gracias, doña Mari. Que tengan linda tarde.
2: Gracias.
1: Ahí está, tenemos primer punto y es para el mimoso. En esta vida no se pudo, en la opción número 2. Y a ver qué dice por acá la terminación 4426. Dice la 1. ¡Ay, papá! Ya estamos empatados. Empezamos con el empate. Ya estamos un punto. Fidel Ruedas, Tengo Ganas. Y un punto, el mimoso. En esta vida no se pudo. ¿Y usted por quién se va a decidir? ¿Qué está esperando? Marque en este momento 966-66-30210. O si no, mande ese mensajito, texto, esa notita de audio. Cualquiera de los dos tiene que llevarse. A ver, ay papá, mira, terminación 4770 dice la 1. ¡Ay pues! Dos puntos para Fidel Ruedas con Tengo Ganas. Y el mimoso, En Esta Vida No Se Pudo. Un punto, estamos a uno de que Fidel Ruedas levante la victoria. Y a uno de que empate el mimoso. Pero eso sí, usted tiene la última palabra. Vamos a ver quién gana la línea, ¿eh? Bueno, buenas tardes.
3: Buenas tardes.
1: ¿Por cuál, vecina?
3: Por el mimoso.
1: Ya está, ahora pues. Ahí está, ya me la empató la vecina la contienda, ¿eh? Estamos 2-2. Así que el primer punto que cae ahorita, ese es el decisivo. ¿Será mensaje? ¿Será llamada? Usted tiene la última palabra. 966-66-30210. Ahí está, ahí cayó. Vamos a ver quién anda en la línea y por quién se decide, ¿eh? Bueno, buenas tardes.
4: Buenas tardes.
1: ¿Por cuál te decides?
4: Por la 1.
1: Órale, pues ya está peinado para atrás.
4: Dale.
1: Órale, pues. Ahí está, 3-2, señoras y señores. Fidel Rueda, 3. El mismo 2. Así que no se diga más. Ay, espérenme, mandaron un mensajito text de audio. Vamos a escucharlo. ¿Por quién se decide este señor?
5: ¡Por la 1, primo!
1: ¡Ya está, primo! ¡Ahí está, 4-2! Y ya tenemos otra llamada. Vamos a ver. Bueno, buenas tardes.
6: Buenas tardes.
1: ¿Por cuál, dime?
6: La 2.
1: Órale, pues, ya está peinado atrás. Ahí está, órale. Vámonos, 4-3. Y en lo que estaban llamando, terminación 7652, dice la 2. ¡Ay, por qué! Ya me lo empataron, no se vale. 4-4. ¡Ay, ay, ay! ¿Cómo le hacemos? Vámonos, 4 puntos, Tengo Ganas, Fidel Ruedas, 4, en esta vida no se pudo el mimoso. Así que usted tiene la última palabra. Dígame por quién se va a decidir, por favorcito. A ver. ¿Quién dice yo? ¿Quién le da ese punto ganador? Marque en este momento 966-66-30210. O si no, mande el mensaje de texto, la nota de audio. Aquí vamos a ver de qué cuero sale más correa, porque estamos 4 puntos cada quien. Tengo Ganas, 4, ahí está. Ya, mensaje que entre ya no, ¿eh? Así que vámonos con la llamada. Bueno, buenas tardes. Bueno. ¿Qué pasó? Bueno, no me quiso contestar. Bueno, ni modos. Vámonos con el mensajito que está acá. Terminación 5799, dice la 2. 5-4. Así que 4 puntos, Tengo Ganas. 5 no, en esta vida no se pudo. Así que no se diga más. No se diga menos. Y vámonos a escuchar el tema ganador a cargo del mimoso. En esta vida no se pudo.
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1: Ya en ese momento, a las 6:02, vamos a escuchar El Recodo, La Cama de Piedra, ahí para Doña Mari, que está en la buena frecuencia de la DB de Tona.